0: Actualizamos los datos meteorológicos. En tu ciudad, Punta Alta, Puerto Belgrano.
1: Su radio le da la hora.
2: 21 horas, 5 minutos.
1: La temperatura,
2: 14 grados.
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3: Siete alimentos ricos en vitamina A que debemos incluir en la dieta. Ante todo, debemos saber por qué la vitamina A es importante y realmente necesaria para nuestro organismo. De acuerdo con la Biblioteca Nacional de Medicina de los Estados Unidos, esta vitamina liposoluble que se almacena en el hígado cumple con funciones que van desde actuar en el ciclo de la visión, estimular el sistema inmunológico e incluso una importante función en la salud de la piel. Otro dato importante es que existen dos tipos diferentes de vitamina A que se encuentran en la alimentación: la preformada en productos de origen animal y la provitamina A, presente en alimentos de origen vegetal. Estos grupos son conocidos como retinol y carotenos. Ahora bien, ¿cuáles son los beneficios que la vitamina A aporta a nuestra salud? Ayuda al desarrollo de los huesos, los dientes, los tejidos blandos, las mucosas y la piel. Contribuye a la prevención de enfermedades infecciosas, especialmente del aparato respiratorio. Favorece la producción de espermatozoides y contribuye al ciclo reproductivo femenino. La deficiencia de vitamina A en la dieta suele estar relacionada con la aparición de acné. ¿Qué alimentos comunes aportan vitamina A? La zanahoria es rica en beta-carotenos, por lo cual es una de las opciones ideales para consumir vitamina A. Las frutas tropicales: el melón, la papaya y el mango llevan la delantera. La batata es otra de las alternativas con una buena cantidad de beta-carotenos. El hígado, especialmente de res y de cerdo. Hortalizas de hoja verde y verduras, como el brócoli o el calabacín. El pescado, como el salmón o el bacalao. Y por último, los productos lácteos.
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6: Hola, bienvenidos. Aquí los principales títulos del momento. Noticias argentinas. El Servicio Meteorológico Nacional anticipa lluvias superiores a lo normal para octubre, noviembre y diciembre de 2026. La región del litoral, más alta probabilidad. Oeste de Santa Fe, Córdoba, centro sur de Cuyo, La Pampa, oeste de Buenos Aires y noroeste de la Patagonia serán las zonas más afectadas por las precipitaciones. El canciller: hallaron muerta una nena de 11 años en Berazategui, tenía signos de abuso sexual y detuvieron a cuatro familiares. La menor fue encontrada ahorcada durante la madrugada del miércoles en una vivienda de la zona. El cuerpo

aunque remarcó que la identidad del equipo no dependerá de un solo futbolista. Al referirse al lugar que ocupa el rosarino fue contundente. Messi es irreemplazable. Scaloni explicó que el cuerpo técnico buscará mantener la propuesta que la selección consolidó durante los últimos años, con la circulación de la pelota y la sucesión como principales características. Buscaremos la manera de jugar igual, con el mismo sentido, a través de la pelota, a través de juntar pases. Es una identidad de esta selección, más allá de quien esté, afirmó. Esto pasa en la Argentina y en el mundo. Hasta la próxima.

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Hola, bienvenidos. Aquí los principales títulos del momento. Infobae. La oposición convocó una sesión en diputados para derogar el DNU 70. También tratarán endeudamiento y discapacidad. Será el jueves 15, el mismo día que la marcha federal universitaria. Apuestan a que el cimbronazo político que causó el fallo de la Corte Suprema, que liberalizó la venta de tierras a extranjeros, y la movilización en las calles ayuden a garantizar el quórum. En primer lugar, tras la polémica que desencadenó el fallo de la Corte Suprema, que liberalizó por completo la venta de tierras a extranjeros, la oposición buscará derogar definitivamente el mega DNU 70/2023, que desreguló a amplios sectores de la economía. Ámbito. El riesgo país vuelve a superar los 630 puntos, mientras las acciones argentinas bajan hasta 6% en Wall Street. El indicador del JP Morgan retomó la tendencia alcista, luego de cerrar en 607 unidades. Todo noticias. Los fondos que perdieron el juicio por YPF presentaron una apelación ante la Corte Suprema de Estados Unidos. Cuando vencía el plazo anoche a última hora, los litigantes utilizaron la última instancia posible que tienen en ese país en el extenso caso judicial. Buscan revertir la decisión de segunda instancia que dejó sin efecto la condena por 16 mil millones de dólares por la expropiación de la petrolera. Esto pasa en la Argentina y en el mundo. Hasta la próxima.

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4: Tengo en mis manos la carta de una pareja que está muy preocupada por su hija. Se la leo con rapidez porque es algo larga, pero muy interesante. Escúchela. Dice, tengo una hija cristiana, consagrada, con un novio también cristiano. El problema es que a través de nuestro trato con él, tanto mi esposo como yo, nos hemos dado cuenta que su conducta deja mucho que desear. Voy a contarle porque ya que a veces pienso que me dejo influenciar por mi esposo o por mi vieja naturaleza. Escribe la señora, por cierto. Luego dice, el novio es un joven que piensa que se lo merece todo y quiere tenerlo todo. Pide sin ningún decoro. Creo que obtiene las cosas porque a la gente le da pena negarle algo. Me ha sucedido a mí, señor Palau. Él no tiene ninguna pena de pedirle a mi hija para el autobús, si no lo tiene, y llega a casa a pedir sus gustos en cuanto a la comida, digamos, a exigir, aunque sea en forma de que, señora, me regala tal cosa. Él viene de un hogar que ha mantenido su madre porque el padre es un irresponsable. Esto me preocupa. Por el ejemplo que él ha tomado de su padre irresponsable. Mi hija lo mima como una criatura y le complace en todo. Señor Palau, dígame, ¿es mi preocupación fundada? ¿Qué debo hacer? Estimada señora, gracias, mil gracias por su carta. El caso suyo es bastante común, no vaya a creer. Y le voy a decir más. En primer lugar, ojalá me esté escuchando toda la familia, tanto usted como su marido y su hija. Ojalá el novio me esté escuchando también, ¿eh? Primero, señor, usted, como esposo, como cabeza del hogar, tiene que tomar acción en este caso. Acción humilde, acción tierna, acción cristiana. Primero, acción en oración. Usted, como hombre, debe pedirle a Dios que le dé sabiduría, y Él ha prometido dar sabiduría sin rehuirle a nadie. Pero en segundo lugar, habiendo hecho la oración y pensado en el asunto y pensado bien cómo va a ser la charla, llame a este joven, solo, de hombre a hombre. Al fin de cuentas, recuerde usted, mi estimado caballero, que este caballero quiere llevarse su hija, que usted ha criado ya 20 años, más o menos. Tiene derecho, y como cristiano aún más. Háblele con ternura como a un hijo. La Biblia dice, exhorta a los jóvenes a que sean prudentes, presentándote tú en todo como ejemplo de buenas obras, en la enseñanza mostrando integridad, seriedad, palabra sana e irreprochable, de modo que el adversario se avergüence y no tenga nada malo que decir de nosotros. Segundo, dígale a este joven que su conducta no es una conducta madura, que es imprudente, que no está mostrando integridad ni seriedad. El pasaje que le acabo de leer está en Tito capítulo 2. Le recomiendo que usted le lea a este joven, ya que dice ser cristiano, estos versículos de Tito 2. Tercero, dígale que él está criando mal a la hija suya, que va a tener un hogar triste si continúan de esta manera, porque es el hombre el que debe ser fuerte y no la mujer. No es una criaturita, no es un bebecito, es un joven que piensa casarse.

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0: Es tuya la victoria, Señor Jesús. Te aclamamos y te exaltamos, Señor. Aleluya.
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Hola, bienvenidos. Aquí los principales títulos del momento. Infobae. Estados Unidos pidió descalar la tensión entre Argentina y Reino Unido por Malvinas. El embajador ante la ONU, Mike Waltz, destacó la relación de Washington con ambas administraciones. Evitó un posicionamiento oficial sobre la disputa de la soberanía. El embajador de Estados Unidos ante las Naciones Unidas afirmó este jueves que Washington prioriza bajar la tensión entre Argentina y el Reino Unido por las Malvinas y evitó un posicionamiento oficial sobre la disputa de la soberanía en un contexto de mayor tensión diplomática entre Buenos Aires y Londres desde la guerra de 1982. Clarín, Patricia Bullrich se volvió a diferenciarse del gobierno por la estrategia legislativa de la ley de tierras. La jefa del bloque de la Libertad Avanza en el Senado cuestionó a la Casa Rosada al sostener que había que esperar el pronunciamiento de la justicia antes de reflotar el proyecto. Estas cosas hay que pensarlas dos veces, afirmó. Olé, se filtró una imagen del proyecto de la nueva bombonera que quiere armar Riquelme. El master plan fue presentado a periodistas y a varios grupos de socios, pero todavía no fue anunciado oficialmente. Lo que llamó la atención en esta ocasión fue el detalle que no pasó desapercibido por quienes tuvieron acceso a esta imagen. La aparición de una supuesta torre de homenajes que la bombonera supo tener desde su creación hasta 1995, cuando el sector de palcos fue reformado bajo la gestión de Mauricio Macri. Esto pasa en la Argentina y en el mundo. Hasta la próxima.

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Hola, bienvenidos. Aquí los principales títulos del momento. Todo Noticias. La oposición convocó una sesión especial para tratar la morosidad, discapacidad y para rechazar el DNU de la ley de tierras. Los bloques opositores buscarán debatir el jueves 15 de octubre temas sensibles para el gobierno. Necesitarán juntar 129 diputados para habilitar la sesión y una mayoría simple para dejar sin efecto el decreto de Milei. Página 12. La Corte tuvo que salir a defender su fallo sobre la venta de tierras a extranjeros. Publicó un comunicado. En un hecho inédito, el máximo tribunal difundió una aclaración para despejar dudas a la opinión pública. Tras el fuerte rechazo a la resolución, argumentan que solo se decidió un aspecto procesal, al no aceptar la legitimación del CECIM y remarcar que no afecta a otras medidas cautelares en trámite. C5N. El FMI respaldó el plan del gobierno, pero pidió distribuir el crecimiento a más sectores y a los trabajadores. La vocera del organismo, Julie Kozak, calificó como importante que el crecimiento se amplíe de manera más uniforme. Acerca de la misión que estuvo en el país, evitó confirmar una aprobación de la tercera revisión del programa con el desembolso de 900 millones de dólares. Las conversaciones continúan, manifestaron. Esto pasa en la Argentina y en el mundo. Hasta la próxima.

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0: noticias. Esto pasa en la Argentina y el mundo. El canciller agenda en Francia. Javier Milei visitó a Macron en el Palacio del Eliseo junto a los gobernadores que lo acompañan en el Argentina Week. El encuentro se produjo en el marco de la agenda presidencial enfocada en el evento en el que el país busca atraer inversiones europeas y que se desarrolla en la sede de la OCDE en París. Clarín, caso Loan. La familia del chico desaparecido en Corrientes el 13 de junio de 2024 pide drenar dos lagunas para buscar nuevos rastros. Los abogados querellantes realizaron su solicitud al Juzgado Federal de Goya. Los dos espejos de agua están en la zona rural de 9 de julio y ya fueron inspeccionados superficialmente y con buzos. La jueza federal La Poz Serpenzo ya había autorizado el drenaje de las lagunas en diciembre de 2024, pero la medida no se cumplió debido a la complejidad de la operación, el impacto ambiental que generaría en los campos aledaños, el volcado de millones de litros de agua. Deportes TIC Sport. Tras golear a Bolivia, la selección argentina se entrenó pensando en Burkina Faso. La albiceleste tuvo su primera práctica en el predio Messi de Ezeiza, donde Scaloni comenzó a preparar el próximo amistoso del sábado a las 21 en el Monumental. En cualquier momento volveremos con más noticias.
1: Quisiera cantar una canción de un gran amigo. Esta canción habla de una realidad muy importante, y es que cuando el mundo y los que están a nuestro lado nos dejan, el Señor Jesús siempre estará a nuestro lado. El Señor Jesús siempre llega a tiempo. Quiero que escuchen las palabras de este cántico y si las saben, que me ayuden a cantar también.

Pero si aquí manda Jehová, da un grito de victoria y comienza a alabarlo. Porque ya nos faltan cinco, ya nos faltan dos, ya nos falta uno. Llegó Jesús, llegó el poder,

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1: Su radio le da la hora. 23 horas, 41 minutos. La temperatura, 14 grados.
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1: Noticias, esto pasa en la Argentina y el mundo. TN, causa libra. La justicia de Nueva York desestimó la demanda colectiva contra Hayden Davis y ordenó cerrar el expediente. La jueza Jennifer Rollón rechazó los planteos de los inversores que acusaban al empresario cripto de fraude y asociación ilícita. El fallo no determina si hubo o no una estafa. En la Argentina la causa penal quedó en manos del fiscal Eduardo Tayano. Tecnología espacial. Cadena 3. Google realizó un importante avance al lanzar su primer chip avanzado al espacio con el objetivo de establecer el centro de datos en órbita. El satélite que transporta este chip fue construido por Planet Labs y despegó desde California. Este lanzamiento representa la primera vez que la compañía envía uno de sus chips avanzados al espacio. Deportes 442 Fórmula 1. Este fin de semana en Malasia arranca la segunda fecha de la gira asiática en el circuito de Sepang, como sede del Gran Premio de Bahrein. El circuito, que es veloz y muy técnico, será un desafío para la mayoría de los pilotos que, como Franco Colapinto, nunca han corrido allí y que, según las predicciones, sería bajo condiciones de lluvia. Las prácticas libres arrancan desde la 1:30 de este miércoles. En cualquier momento volveremos con más noticias.

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0: 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En tu ciudad, Punta Alta, Puerto Belgrano.
1: Su radio le da la hora. 0 horas, 26 minutos. La temperatura, 14 grados.
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Yo te quiero decir una cosa. Él dijo: no apagaré el pábilo que humea, ni quebraré la caña cascada. No importa cómo te sientes esta noche, si te sientes prendido o te sientes medio apagado, si te sientes bajo un peso de muchos problemas o te sientes libre, el hecho es de que esta noche el Espíritu Santo está aquí y Él va a encender tu corazón como nunca antes. Di conmigo: Espíritu Santo, lléname, manda tu fuego sobre mi vida, lléname con tu poder.

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3: ¿Qué tal, querido amigo o amiga del programa Cruzada con Luis Palau? De esta forma damos comienzo a una nueva presentación de este nuestro espacio y punto de encuentro en la radio, en donde estudiamos diariamente la Biblia, la Palabra de Dios, de la mano, como siempre, del conferencista internacional Luis Palau. Mi nombre es Jorge Escopazo y en este día continuamos con nuestro estudio en la serie Enemigos del Hogar. Como siempre, le recomiendo que tome su Biblia para aprovechar mejor el tiempo que pasamos juntos.
4: Este día en que vivimos es un día en que el hogar corre grandes riesgos. Por eso en estos días estamos hablando, en este programa, acerca de los enemigos del hogar y sobre todo, cómo derrotar a los enemigos del hogar moderno. Decíamos, cómo vencer el egoísmo, cómo vencer la tentación hacia la infidelidad sexual dentro y fuera del matrimonio. Luego, hoy quiero hablar acerca del tercer enemigo. El tercer enemigo del hogar moderno es el divorcio. Ahora, ¿quién puede vencer el problema del divorcio? Es un problema universal. Está creciendo. Este problema está aumentando en todo el mundo. Se está haciendo más fácil en los países del mundo occidental obtener un divorcio, y en el Oriente también. El divorcio parece ser el escape más fácil para los hombres y las mujeres que quieren, por alguna causa, a veces válida, generalmente no válida, disolver su unión. Ahora, es un corazón fiel el que disipa el divorcio, y el temor de Dios también. Amigo mío, el divorcio no es una solución. Porque el problema de los hogares es el problema del corazón del hombre y de la mujer dentro de ese hogar. El hombre se divorcia, busca otra mujer y se casa con ella. ¿Acaso va a encontrar más felicidad? Puede ser que en algunos aspectos encuentre algún placer distinto. Pero siendo que su corazón es el que provocó la disolución de su previo matrimonio, la solución no ha sido solución. El divorcio es como el suicidio. No resuelve en realidad nada. El único caso en que Jesucristo permitió el divorcio fue en caso de adulterio. Él dijo, lo que Dios ha unido, no lo separe el hombre. ¿Usted está casado? Entonces no debe divorciarse. ¿Usted está a punto de casarse, joven, señorita? Jamás considere ni en lo recóndito de su alma que usted va a considerar el divorcio. Cuando se habla de anulación de un matrimonio o de cancelación, estamos hablando de la misma cosa. A los ojos de Dios es divorcio y a los ojos de Dios también es pecado. Hay algunas excepciones, una sola. Jesucristo dice, el que se divorcia excepto a causa de adulterio, ha pecado y en forma grave. Es que, amigo mío, Dios ha hecho del matrimonio algo sacrosanto. El matrimonio es un símbolo de la relación entre Dios y su pueblo, aquellos que son de Cristo. Romper el matrimonio por medio del divorcio es también negar de una manera absurda, hasta cierto punto, la relación entre Dios y su pueblo, aquellos que han creído en Cristo. Por eso dice la Biblia, el principio de la sabiduría es el temor de Jehová Dios. A Dios hay que temerlo. El temor de Dios hace que odiemos el divorcio y que solamente se permita en los casos extremísimos en que la inmoralidad sexual ha quebrantado la unión conyugal. Luego, el cuarto enemigo del hogar moderno es aquella de los hijos rebeldes y desobedientes, y es la disciplina en la niñez, en la temprana niñez, lo que ayuda a los niños a ser no rebeldes y obedientes en lugar de desobedientes. Comienza en la infancia la influencia de padre y madre sobre sus hijos. Dice el apóstol San Pablo hablando a los padres, padres, No provoquéis a ira a vuestros hijos, sino criadlos en disciplina y amonestación del Señor. Ahora, disciplina no quiere decir meramente castigo físico. Sí, a veces hay que castigar físicamente al hijo, porque Dios así lo manda. En el libro de los Proverbios, vez tras vez, nosotros leemos que dice: castiga a tu hijo, salvarás su alma del infierno y le librarás de sumos trastornos en la vida posterior. Dice también el sabio Salomón, inspirado por Dios, dice: cría al niño en su carrera, y aun cuando fuere viejo, no se apartará de ella. Hijos desobedientes, hijos rebeldes, generalmente son resultado, aunque no en todos los casos, pero generalmente resultado de padres que no han sabido disciplinarlos, que no han sabido guiarlos en la disciplina y en la amonestación del Señor. Padre, Padre que me escuchas, tú que tienes hijos, dime, ¿tomas suficiente tiempo para entrenar a tus hijos? ¿Los estás criando en disciplina? ¿Los estás criando en la amonestación del Señor Dios? ¿Reúnes a tus hijos de vez en cuando para hablarles del temor de Dios? ¿Les hablas de vez en cuando de las cosas buenas de la vida? ¿O solo te oyen hablar cuando gritas, cuando demandas, cuando impones tu voluntad? Si tienes hijos pequeños, ¿qué oportunidad de moldearlos para que su vida futura sea feliz? Para que también te hagan feliz a ti en tu vejez. Que les encamines bien por el camino de la vida, que los guíes en la disciplina y en la amonestación del Señor. Quiero hacerte otra pregunta. ¿Has sacado a pasear a tus hijos por tu propia cuenta? Sí, la esposa siempre está con las criaturas en el hogar, especialmente antes de ir a la escuela de la edad escolar. Pero ¿y tú, padre? ¿Llevas a tus hijos a veces a caminar por el vecindario? ¿Le hablas de toda la vida? ¿Conversas con él? ¿Le estás encaminando bien? Dicen que a un árbol para criarlo derecho hay que enderezarlo cuando es tierno y es joven. ¿Estás enderezando a tus hijos con paciencia, con ternura, con amor, con cariño, como padre? ¿Al fin para qué eres padre? ¿Es acaso un accidente de la vida que has resultado ser padre? Bueno, me dices, señor Palau, ¿quién tiene sabiduría para guiar a sus hijos de esta manera? Tiene razón. Yo no tengo esa sabiduría, no la tengo en mí mismo, pero la tengo por adquisición, y la he adquirido a los pies de la cruz de Cristo. Cuando Cristo entró a mi corazón y se transformó en mi Salvador, implantó en mi alma una compasión y un amor por todas las criaturas del mundo. Cuando llegue el fin de tu vida y cuando llegue el fin de mi vida, habrá una sola cosa que nos traerá satisfacción, y será si hemos criado bien a nuestros hijos y si nuestros hijos son obedientes o son rebeldes, si aman a Dios o si son ateos. La influencia comienza contigo. Pero para que tú críes así a tus hijos y para que yo así los críe, tú y yo necesitamos de algo más que lo que traemos al mundo por naturaleza. Necesitamos la intervención de Dios en tu vida y en la mía también. ¿Ha intervenido Dios ya en tu vida? ¿Es Cristo el supremo ser en tu existencia? ¿Vives para gloria de Dios y para el bien de los demás, o todavía eres el mismo egoísta como la mayoría de la humanidad? Yo quiero en este día que seas sincero contigo mismo, con tu familia, con tus hijos y con Dios. Si todavía eres un egoísta, entonces quebrántate, confiesa tu egoísmo, ábrele tu vida a Jesucristo y permite que Él penetre en tu ser. Y si Él entra a tu corazón en este día, aunque ya hayas fracasado en los años pasados, Él te va a levantar, te va a restaurar, te va a perdonar, te da una oportunidad más para empezar la vida de nuevo. Recíbelo. Recíbelo por la fe en tu corazón. Tu vida comenzará de nuevo y tu hogar puede rehacerse por el poder y el amor de Dios.
3: Para ponerse en contacto con Luis Palau y hacerle llegar sus comentarios o sus preguntas, escríbale a la dirección de correo electrónico consejos@ luispalau.net, consejos@luispalau.net. Si prefiere hacerlo a través del correo postal, escríbale a Luis Palau, apartado 15, Ciudad de Guatemala, Guatemala. Llegamos hacia el segmento de la música. Nos acompaña Nali Serra con la canción Mi futuro no es gris.

0: hasta aquí nos acompañaba Nali Serra por el segmento de la música con esta preciosa melodía, Mi futuro no es gris. De esta forma estamos llegando al final, pero no quería despedirme sin antes recordarle que si usted conoció al Señor Jesucristo como su Salvador personal, a través de alguno de los ministerios de la Asociación Luis Palau, yo le invito a que nos escriba, nos cuente de su decisión, haciéndolo a la dirección de correo electrónico testimonios@luispalau.net. Para Luis va a ser de mucha alegría saber de su decisión y poder estar en contacto con usted, así que yo le invito a que nos escriba. Mi nombre es Jorge Escopazo, fue un placer acompañarle en este día. Si el Señor lo permite, nos vamos a reencontrar en nuestra próxima presentación. Recuerde visitarnos en nuestro sitio en internet, luispalau.net.
1: Amigos oyentes, muchas gracias por su fina sintonía al programa de este día. Les estaremos esperando muy pronto para el próximo programa Cruzada con Luis Palau. Hasta entonces, recuerden las palabras de nuestro Señor Jesús. Felices los de corazón limpio, pues ellos verán a Dios.

0: Hay un sonido de inigualable belleza que está cubriendo toda la tierra. 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Los corazones se desbordaron en una adoración sublime a Dios.
1: Es nuestro privilegio compartirlo con ustedes, con el fin de que muchos queden cautivos con lo que cautiva el corazón de Dios, la adoración de su iglesia.

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Señor. Y confesamos, Señor, que todo pueblo

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0: Gracias, Señor, por tu amor y tu misericordia sobre nuestras vidas. La Biblia dice que Él habita en medio de la alabanza de su pueblo. Cuando tú le adoras, cuando tú levantas tus manos, su presencia habita ahí. Él vive en tu alabanza.
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No hay, no hay, Señor.

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Lo que vamos a ver ahora son los principios espirituales que refuerzan la herida. Habíamos hablado que herida, hablábamos de que era perforar, que era horadar, que estaba relacionado con orificio. ¿Se acuerdan? Lo habíamos visto recién. Entonces, lo que tenemos que entender ahora es cómo el infierno aprovecha y se mete en esa herida que se genera en la vida de la persona. La herida o trauma, como yo les decía, vamos con la primera, la herida o trauma es la puerta que usa el infierno para poder tener derecho de entrada en la vida del sujeto. O sea, el diablo no puede entrar si no hay una herida, si no hay una puerta. Esto es en todos los ámbitos de la vida. El infierno necesita una puerta de entrada. No puede venir y operar sobre la vida del sujeto así porque sí. Ahora, es más fácil que entre el infierno cuando hay un cúmulo de iniquidad a que entre el infierno cuando no hay demonios dando vuelta. ¿De qué estoy hablando? Imaginémonos de repente dos situaciones diferentes. Una persona está en un quirófano y se hace una herida moviendo una camisa o lo que sea, se hace una herida en la pierna, una apertura. Se abre una puerta de lo exterior al interior del cuerpo. Pero está en un quirófano. Todo es aséptico. Los guantes están sin contaminación. Los manteles están sin contaminación. Con lo que él se corta prácticamente no hay contaminación. Está la herida, pero no hay contaminación. ¿Se entiende? Ok. Pero imagínate otra situación. Una persona que está en el campo. Está trabajando en el campo. Está dándole de comer a los cerdos. Allí están toda la materia fecal de los cerdos. Una mezcla de agua, de comida vieja, de un... Bueno, ya se imaginan esa situación, ese chiquero. El animal puede y se siente cómodo. Y esta persona pasa por una tranquera y se hace una herida en el mismo lugar donde el otro se la había hecho. Pero la herida se la hace con un clavo que está oxidado. Y él se mete en el chiquero donde está lleno de materia fecal y de inmundicia. ¿Quién de los dos creen ustedes que va a tener peores consecuencias? Ok, vamos al diseño de lo espiritual. Imaginémonos una persona en cuya vida se trabajó la iniquidad. ¿Qué es la iniquidad? El cúmulo de maldad que viene de herencia en herencia. No es el pecado, sino son las tendencias pecaminosas de nuestras familias. Iniquidad es lo que atrae al infierno. Iniquidad atrae al infierno, es el ámbito del infierno. Y esa persona convive en medio de iniquidades. Ejemplo, alguien que intenta santificarse, pero porque vive con gente que no es del reino de Dios, está todo el día siendo impartido por músicas que contaminan su espíritu, músicas que obviamente compusieron personas que no son del reino, por lo cual son inspiradas por el espíritu de este tiempo, dice la Biblia. Por lo cual está escuchando voces del infierno o mensajes del infierno. O sea, tenemos que leer lo que hay detrás de líneas. No es que me gusta. No tiene nada que ver con el gusto. Quien prueba cocaína le va a gustar, pero eso no lo va a liberar. El gusto no tiene nada que ver con lo que podemos o no podemos hacer. Esa persona está escuchando todo el tiempo una música que lo contamina, está escuchando noticias que le hacen daño, está viendo programas de televisión que como no hay otra cosa, porque esa es la mentalidad, ¿cómo digo? Bueno, no hay otra cosa. ¿Qué cree que vea si no hay otra cosa? Está viendo continuamente imágenes corporales femeninas o masculinas, poniendo esas imágenes en la cabeza. Ahí está. Y eso llama la atención al infierno, porque todo eso es idea del infierno. Cuando el infierno tiene una idea, la deposita en el corazón de alguien que no tiene a Dios. Y esa persona lo vuelca sobre la sociedad con la característica de arte para influir, o con la característica de escrito, político, lo que sea. Entonces la sociedad entera
no estamos hablando de la iglesia, sino de la sociedad sin Dios, es un cúmulo de iniquidad. Iniquidad por todos lados. Eso hace que la persona que convive con eso, y a eso agregale que de repente esta persona viene de una familia donde el padre derramó sangre, el abuelo, el bisabuelo, todos están en deudas con Dios. El infierno está muy atraído con esta familia. Ah, espectacular, o sea, tu padre era muy amigo mío, dice el diablo. ¿Cómo no te voy a tratar bien a vos? Sos casi como de la familia. Y vos rechazaste al infierno, vos dijiste, en el nombre de Jesús yo renuncio a todo lo que es del infierno y ahora me someto a la voluntad y a la potestad de Jesús. Y vos dijiste, ya está. Pero el diablo, que es muy leal a sus contratos, porque él hace contrataciones, el diablo que es muy leal a sus contratos, mantiene todo un séquito de demonios alrededor de la vida de esa persona, no lo estorban, pero están allí. ¿Sabes por qué? Por el simple hecho de que hay cosas que le pertenecen. Por el simple hecho de que hay cosas que le pertenecen. Entonces ahí están todos los demonios. Yo te hago una pregunta, ¿qué pasará con esa persona cuya vida en sí misma le pertenece a Dios por estar rodeada de convocaciones espirituales del infierno por todo lo que lo rodea? Si esa persona comete un error, tiene una herida, es rechazada, alguien lo lastima, lo insulta, tiene una situación de angustia en la vida, una herida. La herida no es pecado. Esa persona tiene una herida. ¿Quién se piensan que se va a meter ahí? Se va a infectar. Se va a meter un espíritu de ira, un espíritu de odio, un espíritu de inmoralidad sexual. Ejemplo, una persona que tiene carga epigenética, estoy hablando desde lo natural, una carga epigenética de antecedentes de inmoralidad sexual. Padre mujeriego, abuelo mujeriego, ahí hay toda una carga epigenética, ni siquiera estoy hablando de la iniquidad, ¿sí? Es decir, eso lo hablamos en la jornada pasada, una carga de influencia. Pero esa persona decidió amar a Dios, nunca trabajó la iniquidad. Entonces esta persona de repente sale un día a predicar el evangelio de noche, porque él es un evangelista que va a los boliches, ¿viste? Porque va a rescatar a las personas del infierno que están en los boliches. Hay gente que tiene esa creencia. Yo voy al... ¿Y quién le va a predicar a ellos? ¿Viste? Se ponen así, ¿viste? ¿Y por qué? ¿Por qué no me puedo ir? ¿Por qué no les puedo predicar? Pero nadie va al infierno a predicar el infierno. O sea, fue Jesús y arrebató al infierno, no le fue a predicar. Y va esa persona, ¿no es cierto? Y va a predicar. Y de repente está ahí, creyendo que él es un hijo de Dios, y se aparece una rubia infartante. Y el tipo tiene una carga epigenética bárbara. Una carga de iniquidad, de tendencia a la inmoralidad sexual. Y ahí empezó a pelear con sus pensamientos. Pensamiento va, pensamiento viene. Palabra va, palabra viene. Mano va, mano viene. Esa persona abrió una puerta, tiene una herida, se mete una operación de inmoralidad. Y por la contratación, por la relación que estableció, se metió en la herida. Ahora, una persona que de repente tiene todo un antecedente, pero limpió toda esa iniquidad, se deshizo de todo el ambiente de contaminación, solamente permite a su mente escuchar lo que proviene del cielo. Esa persona tiene una tentación y no hay herida. Y si se produce una herida, es decir, si hay una lastimadura, no hay la suficiente cantidad de demonios dando vuelta porque el tipo se aseguró que no lo siguieran como para hacerlo caer. ¿Se entiende? Es muy importante entender cómo el diablo opera por medio de las heridas. Las heridas o traumas son las oportunidades que el infierno tiene. Ahora, todos vamos a ser heridos continuamente. Yo no puedo evitar que a mí me rechacen. El solo hecho de enseñar las cosas que enseño genera
genera grandes divisiones. Hay gente que se siente muy atraída por estas revelaciones y otros que dicen eso es una tremenda mentira. O sea, hay gente que está a favor o hay gente que está en contra, hay gente que me aprueba, hay gente que me rechaza. Yo lo sé. Ahora, ¿cómo se piensan que a mí me gusta ser rechazado? Bueno, lo que pasa es que vos sos psiquiatra, vos sos pastor, la tenés clara. No, a mí me molesta. Cuando alguien me rechaza, a mí me molesta. O sea, que a mí vengan y me digan, che, no me gusta nada lo que estás diciendo, sos un caradura, sos un falso profeta, hablas mentira a la congregación. O sea, a nadie le gusta escuchar eso. Y no se crean que no lo he recibido. O cuando vos volcás tu vida hacia la congregación y viene alguno de la congregación y te dice, no, porque vos no te dedicaste a mí, sos un pastor trucho. O sea, ¿a quién le gusta? A mí no me gusta. Ahora, el asunto es que yo me he encargado de que en mí esté sanado el ámbito del rechazo. O sea, genero un ámbito de sanidad alrededor de mi vida. Es muy raro que yo vaya a escuchar música que no le pertenezca al reino. O por lo menos a gente del reino. Y no estoy diciendo que no le escuche afuera. O sea, puedo ir a tomar un café y escuchar que están poniéndola, pero no es mi práctica ni le estoy prestando atención. Y como no es una práctica, no es algo mío. El asunto es cuando vos ya asumís como práctica. No sé si me entendés. Yo conozco gente que de repente son adoradores, que tienen en su casa 10 CD de Marco Huy, 10 de Marco Barriento, 10 de La Mona Jiménez, 5 de Los Chalchaleros. Después me dice mi esposa, Los Chalchaleros. Bueno, me gustaban Los Chalchaleros, ¿cuál es el problema? Sí, me gustaba ahí, ¿cuál es el problema? Los Olimareños, sí, me gustaban. Claro. Fue mi pasado, ¿qué crees? Ya no me gusta más, ya renuncié a todo eso y ya no me gusta más. De verdad que ya no me gusta más, pero me gustaba, ¿qué crees? Ahora, ¿es pecado eso? No, no es pecado. Es contaminación. ¿Se entiende la diferencia? No se trata de pecado, hace tiempo que dejamos de pensar en el pecado. Entonces cuando vos querés ministrar a alguien en lo que es el rechazo, la percepción del rechazo, vos tenés que enseñarle a generar ámbitos de sanidad. Pero es pecado entonces, ir un boliche. No, no es pecado ir un boliche, te contaminás. O sea, después tenés que salir de ahí y empezar a limpiar todas las imágenes, los pensamientos, las músicas que recibiste, la impartición de muerte que recibiste en ese ambiente, la impartición de adicción, la impartición de superficialidad. Porque todo eso va a tu espíritu. Lo bebés, qué lindo, el momento, la no postergación del placer. Entonces, la gente empieza, como no es pecado, lo hago. Y ahí te das cuenta cuando alguien ama a Dios y cuando alguien no ama a Dios. Si no es pecado, lo hago. ¿Es pecado ponerse de novio? No, no es pecado ponerse de novio. ¿Es pecado ponerse de novio con una chica, después con la otra, después con la otra, después con la otra, después con la otra? No, no es pecado. Si no engañás, si no fornicás, no es pecado. Es contaminación. Entonces tenemos que empezar a entender, a ser gente de estrategia. Nosotros somos hijos de un Dios todopoderoso y estamos en guerra, en una continua guerra. No podemos estar pensando si es pecado o no es pecado. O sea, Dios te ama. Eso ya no está en duda. No importa lo que hagas. No es un problema el pecado ya. Deja de pecar y listo. El tema es que nosotros podemos dejar de pecar por amor. No se trata de pecado o no pecado, se trata de contaminación. Cuando nosotros buscamos sanar la herida de alguien, tratamos de limpiar su ambiente. Vos no podés sanar la herida de una persona de la percepción de rechazo y que esa persona siga en un ambiente tóxico. ¿Qué es un ambiente tóxico? A todas las

Cuando lo toma Moisés, lo saca de su familia. De hecho, se lo saca de la raíz a la madre, se lo saca de pequeño. Cuando lo toma José, lo saca de la casa, te vas de la tierra. Porque Dios te toma y te purifica. No podemos nosotros cargar los ámbitos de toxicidad de nuestras familias. Yo amo a mis padres, los amo con todo mi corazón. Yo hasta el día de hoy sigo diciendo, me gustaría ser con mis hijos el 10% de los que mis padres fueron conmigo. Yo tuve una infancia hermosa. Mis padres me dieron todo. Todo, absolutamente todo. Me amaron, me contuvieron, me aprobaron, me aceptaron. Me enseñaron el Evangelio. No tengo nada para decir de mi infancia. Más que alguna travesura o alguna situación que todos tenemos con relación a algún tipo de trauma. Pero nada, nada. Nunca me abusaron, nunca me lastimaron. Nada, fue buena mi infancia. Pero yo no podría volver con mis padres. Simplemente porque Dios hizo de mí otra familia. Yo no soy una continuidad de la familia de mi padre. Entonces tenemos que empezar a enseñarle a la gente a preparar ámbitos. Quiero ser sanado. ¿Qué estás escuchando? ¿Cómo que estoy escuchando? Decime los CDs que tenés en tu casa. Mostrame las pinturas que tenés en tu casa. Las pinturas. ¿Qué te crees que es la pintura? ¿Cuáles son los libros que tenés en tu casa? ¿Qué te imparte? ¿Qué estás recibiendo? ¿Qué te crees que es solamente intelectualidad? Nada es intelectualidad. Todo es espiritual y es intelectualidad. Pero todo imparte espíritu. Todo, absolutamente todo. A veces las personas quieren saber, recién hablábamos, a veces las personas quieren saber de qué se trata la masonería. ¿Saben de qué se trata la masonería? Ni más ni menos que de símbolos. Toda la masonería se trata de simbología. Miren, voy a hacer un paréntesis y les voy a enseñar algo. Algo que va a romper. Dios está hablándome en este tiempo sobre el poder de lo simbólico. La palabra de Dios es muy clara. En el libro de Éxodo que dice, no te levantarás imagen. ¿Correcto? Imagen. Y nosotros hicimos de la palabra imagen la creencia de que era una figura humana. Imagen. Imagen puede ser un símbolo, una imagen. Lo simbólico une lo espiritual con lo natural. Usted no va a entrar a una ciudad y va a encontrar un Rotary Club solamente porque son buenos o porque quisieron poner un monolito ahí. Usted no va a encontrar obeliscos en todas las ciudades importantes del mundo solamente porque a todo el mundo le gustó hacer una cosa parada para arriba. Eso es una alusión al falo del hombre, hace referencia al pene erecto. Está hablando del dios Sol. Y si eso que es consagrado a los ídolos, al infierno, está sobre una ciudad, ¿usted qué se cree que hace eso ahí? ¿Solamente una cuestión de cultura? La palabra de Dios dice que no nos podemos levantar imagen, que lo único que se puede levantar delante del hombre es el nombre de Jesús. No, pero yo tengo esta cruz, ni la cruz. ¿Cómo que la cruz no? La cruz es un símbolo. No tenemos autorización a levantar una cruz, tenemos autorización a levantar el nombre de Jesús. Eso es lo que establece la palabra. No hay imagen que se levantará delante de mí. No, pero representa, la cruz representa muerte. Y es un símbolo pagano, mucho antes de que Jesús muriera allí, la cruz ya estaba establecida. Pero nos han impuesto imágenes y figuras, el símbolo del pescadito, una imagen más pagana no podíamos tener. Es que yo lo tomo como, vos lo tomás como vos quieras, pero en lo espiritual eso tiene una implicancia. ¿Y en qué me perjudica? En la hechicería. De eso estoy hablando todo el tiempo. Todo se trata de hechicería, todo se trata de ocultamiento de la verdad. Todo se trata de que vos no avances más de lo que estás avanzando. Cuando una posición masónica establece una ciudad, lo que hace sobre esa ciudad es encarcelarla. Te deja predicar el evangelio, pero tu iglesia no va a conquistar nunca las puertas de la ciudad. Llévatelo todo, no hay problema. ¿Querés que todos sean de Cristo? Todos.

0: de Cristo, pero no vas a orar por nadie, no vas a poder sanar a nadie, no vas a poder establecer gobierno, sobre esta ciudad vamos a poner leyes nosotros, van a ser homosexuales, las familias se van a destruir, los niños van a consumir droga, no importa si van todos a la iglesia, pero van a hacer las obras del infierno, dice el diablo. Y nosotros decimos, oh, mirá, tengo una iglesia, 20.000 personas en un barrio poderoso acá de Córdoba, el barrio con mayor índice de delincuencia y de drogas. Ciudades y países enteros como Colombia, con las mega iglesias, con 200.000 personas, gente en el consejo, en el congreso, en un montón de lados. Y voy a decir, ¿qué pasa con la iglesia? Y ahí tenemos a la iglesia contenta porque son muchos. ¿Y el gobierno? Pero son salvos. Sí, es cierto, son salvos. Eso era todo. Eso fue todo. Todo se trataba de salvación. Todo se trataba de nosotros entonces. O sea que todo lo que nos importó éramos nosotros de nuevo. Y el gobierno de papá. Y su reino, y su gloria, y su nombre. Y el levantar ese nombre, sobre todo nombre, para que todo lo que respira se postre delante de él. ¿Saben por qué el nombre? ¿Saben por qué el nombre de Jesús? No hay otra referencia que tengamos de Dios más que Jesús. No hay otra cosa. No lo tenemos, no lo podemos agarrar. No tenemos nada. Él no quería que se levante imagen para que nada ocupase su lugar en nosotros. Yo sé que choca lo que estoy diciendo. Pero a veces las personas toman el símbolo de la cruz y hasta lo idolatrizan. De hecho, esa imagen fue la imagen que se levantó en las cruzadas para un derramamiento de sangre a nivel mundial. Esa es la imagen levantada. Cuando alguien va a un cementerio, la imagen que tiene es la imagen de una cruz. Cuando alguien entierra a alguien, la imagen que tiene es la imagen de una cruz. Eso es un velo. No lo vemos, no lo podemos ver. ¿Qué nos está costando? Si ni siquiera los primeros apóstoles usaron ese símbolo. Fue implementado a partir del año 300 o 400 después de Constantino. O sea, la simbología tiene un poder tremendo sobre nosotros. El otro día estaba tomando una cerveza. Tomo cerveza a veces. ¿Vas a tomar una cerveza? No es pecado. A veces contamina cuando toma de más, pero no es pecado. Les aviso porque... Estaba tomando una cerveza ahí. Miraba ahí una cerveza negra. Oh, de una marca muy conocida. La más conocida. De la cual derivan ciertos aborígenes en nuestra ciudad. Ya está. Está en Buenos Aires, sobre todo en la zona. Y en el loguito, o sea, en el pedacito donde están todos los informes nutricionales y todo eso, me pongo a leerlo. Y hay dos machos cabríos. Uno de un lado, el otro del otro. Y en el medio, un tambor, un barril de cerveza. E inmediatamente se me vino la imagen de los dos querubines, el arca en el medio. ¿Qué estoy tomando? ¿Quién consagró esto? Inmediatamente me di cuenta que esa mercadería estaba consagrada. Te estás yendo al extremo, Sebastián. Claro que nos tenemos que ir al extremo porque estamos muriendo. No, porque nunca hemos logrado conquistar aquello que siempre dijimos que teníamos. Nos tenemos que ir al extremo de una vez por todas. Nos tenemos que fanatizar en entender y creer las cuestiones espirituales como decimos que creemos. Cuando decimos santo, es sin manchas. Cuando decimos yo te amo y haría cualquier cosa por vos, es cualquier cosa, cualquier cosa. Cuando quiero ministrar a alguien, yo lo primero que le pregunto, ¿vos estás dispuesto a morir? Estoy dispuesto a morir. ¿Saben qué? El infierno no puede tocar a alguien muerto. Le tiene miedo a los fantasmas. Es así, el diablo le tiene miedo a los fantasmas. No puede tocar a una persona muerta. Con Cristo estoy juntamente crucificado. Y ya no vivo yo, sino que Cristo vive en mí. Lo que ahora vivo en la carne, lo vivo en la fe del Hijo de Dios. Entonces aparezco ahí, ay, mis hijos están enfermos, Señor, Señor. Y salimos corriendo un médico y salimos corriendo a ver otras opciones. Pero vos moriste. No, pero son mis hijos, pero vos, tu hijo, vos estás muerta. Y si estás muerto, entregaste todo. Todo. Pero ahí te das cuenta que no moriste. Moriste a tu creencia. O sea, nosotros nos convertimos a Cristo y estamos dispuestos a entregarle nuestra credibilidad. Yo le doy mi credibilidad. O sea, yo te doy el crédito de que vos sos el Dios Todopoderoso de la Tierra. Yo te doy el crédito de que vos sos mi Salvador. Yo te doy el crédito de que vos sos mi Señor. Te doy ese crédito. Yo creo en vos. Pero no basta con creer. Es necesario morir, dice la palabra. El que quiera ser mi discípulo, tome su cruz y sígame. Muera y sígame. Entonces vos vas a morir a tus sueños, a tus proyectos, a tus deseos. Entonces cuando viene el diablo y te diga, jajajaja, así que estás en la iglesia y el domingo dijiste que ibas a hacer una gran ofrenda para las misiones, mirá, y el diablo te hace tac, y te aparece una deuda de el doble de lo que vos dijiste que ibas a ofrecer. Y te asusta, porque no estás muerto. Pero si alguien está muerto, le dice, mira, diablo, yo ya morí. Mi plata le pertenece a Dios. No, pero entonces no te voy a tocar tu plata, te voy a tocar tu salud, y te toca y te enferma. Este cuerpo le pertenece a Dios. No me asustas. O sea, te la agarras con él, no te la agarras conmigo. ¿Me estás entendiendo, diablo? O sea, no es mío lo que estás agarrando. Estás agarrándolo a Dios. Me la voy a agarrar con tus hijos. A ver si te queda claro, diablo. O sea, estoy muerto. Si querés agarrártela con mis hijos, se los tenés que reclamar a Dios porque yo se los entregué a él. O sea, andá y habla con él. Son de él. Los amo con todo mi corazón, voy a llorar, voy a sufrir, yo no tengo problema, pero yo he decidido morir. He decidido morir. Cuando alguien decide morir, no puede hacer otra cosa más que resucitar en Cristo. Y ahí empieza la vida. Ahí empieza la libertad de la muerte. Cuando el infierno toma cautiva una puerta por las infecciones de alrededor, fortalece su diseño dentro de la vida de una persona que tiene un trauma. Vamos a la que sigue. La única forma en la que el infierno puede actuar es con principios espirituales. Quiero que entiendas algo. El diablo nunca puede gobernar en la vida de una persona si no es con principios espirituales. El diablo más que nadie se tiene que mantener a raya. ¿Sabes por qué? Porque si lo agarramos en ilegalidad, automáticamente te tiene que obedecer. Te doy un ejemplo. Si vos vas y le orás a una persona, en el nombre de Jesús, yo como embajador de Dios en esta hora, ordeno a tu cuerpo que sea sanado en esta hora y toda enfermedad y toda célula de muerte sale de vos en esta hora en el nombre de Jesús. Si hay ilegalidad, es decir, que el diablo tomó esa vida por desprevención de ella, por lo que sea, se metió por una puerta, por una herida, y no puede sostenerse porque no hay legalidad, inmediatamente la persona va a ser sanada. Porque no puede resistirse, porque vos estás viniendo en el nombre de Jesús. A veces, las personas por estas heridas, se le meten bichos de forma ilegal, y provocan adentro de la persona legalidad. ¿Se entiende? Eso es lo común que se hace. Es decir, se usurpa un terreno, se mantiene una buena cantidad de tiempo y después de esa cantidad de tiempo la persona logra legalidad sobre su tierra. Eso es muy común en este tiempo. ¿Sí? Eso lo hacen las grandes empresas de construcción que quieren ganar dinero fácil.
1: construyen muchas casas en terrenos fiscales, hacen meter a la gente ahí adentro y después les hacen a la gente que peleen su escritura, es decir, su terreno. Eso es lo que ocurre, por eso es que tenemos tantos problemas hoy en día. El diablo hace algo más o menos parecido. Se mete de forma ilegal en la vida de una persona, pero la persona está desprevenida, está en cualquiera, no conoce la legalidad que tiene, no sabe que lo puede echar. Y el diablo empieza a construir legalidad adentro, es decir, empieza a construir su vida, empieza a construir sus leyes. Le hace pecar lo que le da legalidad, le hace establecer otro pecado, otro vínculo, otra contratación. Y ahora la persona dice, no sé cómo hacer para salir de esto. Es decir, si yo dejo mi familia, no tengo dónde irme a vivir. Si no tengo dónde irme a vivir, no le puedo dar de comer a mis hijos. Si no le puedo dar de comer a mis hijos, ¿cómo van a ser ellos para ir a la escuela? Se ha enlazado y ha establecido una vida con tantas contrataciones de iniquidad que ahora no puede hacer otra cosa más que obedecer a sus contrataciones. Entonces llegamos a una congregación, vemos un pastor que más o menos está ungido y de repente vamos y le decimos, ¿cómo hago para ser libre de? ¿Cómo haces para ser libre de? Empieza a vivir de nuevo. Llega una persona una vez acá, totalmente destruida, me dice, no, yo quiero ser libre. Y bueno, contame un poco tu vida. El tipo había dejado embarazada a dos mujeres al mismo tiempo, las dos estaban a punto de tener a sus hijos. Él, sumergido en las drogas, no sabía cómo hacer para zafar y me preguntaba qué tenía que hacer.
2: ¿Qué sé yo qué tenía que hacer?
1: ¿Cómo que qué tenía que hacer? Buscar a Dios, lo primero que tenía que hacer es buscar a Dios. Empezar por el comienzo. ¿Pero y a quién escojo? A la más linda, ¿no? ¿Qué sé yo? Vamos a buscar a Dios y depende de lo que Dios te diga, vas a hacer. Pero la gente busca soluciones rápidas. Descentramemos lo más profundo. ¿Qué hago? ¿Qué hago? Tengo que estudiar esta carrera, tengo que aceptar este trabajo, tengo que ponerme de novio, tengo que casarme, tengo que dejar esta relación, tengo que invertir en esto, tengo que salir de viaje, tengo que hacerlo. ¿Y qué te dice Dios? Siempre, ¿qué te dice Dios? ¿Y qué te dice Dios? ¿Y qué te dice Dios? ¿Y qué te dice Dios? No sé, no lo pensé, no sé, ¿vos qué decís? Gente que está con la cabeza focalizada en el problema. ¿Será este chico? ¿No será este chico? ¿Qué hago? ¿Me caso? ¿No me caso? ¿Voy para adelante? ¿No voy para adelante? ¿Me cambio de ciudad? ¿Me voy de la iglesia? ¿Qué tengo que hacer? Entonces vamos a alguien que más o menos buscamos los profetas, porque siempre cuando no sabemos escuchar a Dios buscamos el profeta. Es más, cuando un profeta viene a hablarnos, eso lo aprendí hace un tiempo, cuando un profeta viene a hablarnos no es un elogio, cuando un profeta viene a hablarte es porque no estuviste escuchando a Dios, o sea, tiene que usar una persona para que venga a decirte. Pero nosotros, como muchas veces somos bebés, queremos eso. Sí, dígame, ¿qué tengo que hacer? Pero ¿qué le vimos cara de qué? ¿De horóscopo? ¿De qué? O sea, porque a veces tenemos esos chamanes espirituales que nosotros tenemos, ¿viste? Y tenemos una persona que más o menos ve en el mundo espiritual y dice, che, ¿qué dice Dios con respecto a esto en mi vida?
3: Si sale mal lo que hago, le echo la culpa.
1: Exacto, y queda comodísimo. Y queda cómodo. Entonces, la pregunta es, ¿qué dice Dios? ¿Qué dice Dios? No sé qué dice Dios. Tenés que aprender a escucharlo. Y ahí viene el problema, porque como eso conlleva tiempo, espiritualidad, meterse en el mundo, ¿cómo escucharlo? O sea, ¿y este problema qué hago? Ese problema va a tener que esperar hasta que Dios te diga qué tenés que hacer. Ahora, ¿cómo alguien va a escuchar a Dios si no tiene una buena imagen de Dios? ¿Cómo alguien va a escuchar a Dios si está entendiendo que Dios es un Dios al cual se le puede acercar solamente si uno no comete ningún tipo de pecado? Esa persona no va a poder encontrarse con Dios, relacionar con Dios. Porque su única relación con Dios son sus condiciones que él mismo se puso. Vamos a la que sigue. Uno de los principios espirituales que el infierno usa para sostener su posición es que no conozcamos los principios espirituales que nos defienden de sus acechanzas. La ignorancia mata al pueblo. Ese principio que la gente te dice, ¿es pecado o no es pecado? ¿Ah? ¿Ah? ¿Es pecado o no es pecado? ¡Oh! Vení, te voy a mostrar lo que es pecado. ¿Qué te decía? No entendiste nada. Pero no escuchaste que Jesús llevó cautiva la cautividad.
0: que tenemos libre acceso al trono de Dios. Si pecás, arrepentite. Pero ahí está el problema. Que la gente no quiere arrepentirse, la gente tiene remordimiento. Hay una diferencia entre el remordimiento y el arrepentimiento. El remordimiento es decir, qué mocazo, me salió mal. No lo tendría que haber hecho así. El arrepentimiento es la contrición, la angustia por haber sido apartado y por haber tomado una decisión que ofendió a papá. A mí me gusta leer el Antiguo Testamento y me gusta ver los principios espirituales que Dios le daba a la gente. E intento aplicarlos a mi vida. O sea que vos aplicás la ley. No aplico la ley. Uso la ley. Hay una diferencia. O sea, yo no estoy obligado a cumplir la ley. Yo soy salvo, Cristo me ama. Si yo me como un buen pedazo de lechón y me como media morcilla, Dios me va a seguir amando. Si yo el día sábado me voy a pescar con unos amigos, Dios me va a seguir amando. No me genera conflictos. Si yo el día domingo a la noche me tengo que quedar por causa de algo, Dios me va a seguir amando. No me genera conflictos con Dios. ¿Y entonces por qué hacemos todo eso? Porque amamos a Dios. Yo quiero que llegue el domingo para venir a reunirme con Él. Yo quiero ver a la gente, quiero ver la congregación. A mí me apasiona juntarme con mis hermanos, ver lo que Dios está haciendo. O sea, no vengo acá por obligación. Yo anhelo estar acá por amor de lo que Dios está haciendo. Yo cuando me cuido con alguna comida, cuando hago un ayuno, todo lo que quiero es santificarme para Él porque deseo escuchar lo que Él tiene para decir. Yo anhelo su presencia. Eso hace la diferencia. Yo hago lo que hago porque le amo, no porque estoy obligado. Yo puedo hacer lo que quiera y Dios me va a seguir amando. Soy su hijo, salí de Él. Él me saca, me pone en la tierra y me pone como rey y sacerdote sobre todo lo que Él hace. Todo me sale bien, lo que encaro Él lo aprueba, yo hablo y Él respalda. No hago estas cosas porque tenga miedo. Simplemente es mi autoridad, mi derecho, mi recurso. Y la iglesia ignora los principios. Digo, cuando digo iglesia hablo de la gran mayoría, no se sientan, no estoy diciendo la iglesia en realidad no lo ignora, digo, una muy gran cantidad de personas pertenecientes a la congregación ignoran los principios espirituales que nos defienden de las acechanzas del diablo. Lo ignoran. Yo escucho a la gente, mira, hay un momento de la vida donde la persona ora a Dios por una sanidad. Señor, te pido que lo sanes.

Retrocedan de una ley de aprobación de matrimonio igualitario o que retrocede espiritualmente la influencia del terrorismo sobre la ciudad o el derramamiento de sangre. O sea, porque se están metiendo en el mundo espiritual, porque están rompiendo los diseños que operan sobre una ciudad. Cuando una iglesia seca la masonería, eso es gobierno. Pero eso existe, claro que existe. ¿Y hay gente que lo está haciendo? Sí, lo están haciendo. Yo mismo he visto operaciones espirituales de parte de Dios. He visto actos proféticos desarrollados por profetas y tiempo después ejecutarse lo que en lo espiritual habíamos hecho. Yo mismo lo vi. Un gobierno. Cuando sanamos a alguien tenemos que entender los principios espirituales. Nosotros no sanamos porque sí. Yo no sano a la gente para que se sienta bonita, para que venga el domingo a la iglesia, para que diga qué buen pastor, qué ungido. Cuando busco la sanidad de una persona, busco un propósito. Personas como Miguel, ¿dónde anda Miguel? Un tipo que peleó contra la misma villa. Le tiroteó a la policía. Tiene cada historia ese que... Y hoy es uno de mis manos derechas para dirigir un programa que está creciendo fuera de la ciudad. Su sanidad tiene un propósito. Vidas como la de Romina, donde la misma ciencia lo hubiera dejado adentro de lugares encerrados. Y hoy, ¿en qué año está? ¿En tercero o cuarto año de psicología ya? ¿Tercero? Está estudiando. ¿Te faltan 2 años? Porque va a ser la directora del programa. Ella tiene propósito. Ellos no buscan la sanidad porque sí. Entrenamos a la gente para que haga algo. La gente está siendo entrenada para conquistar. La gente no está siendo entrenada para venir a la iglesia simplemente, poner su diezmo, irse a su casa, que se sientan bonitos. Y nosotros como pastores controlar, no peques, no te acostés, no te relacionés. Come bien, traga bien. Se lo cuento porque esto que total después queda filmado, pero... Cuando fuimos al hospital ahí a buscarlo a Baltasar. El tipo estaba pedido de muerte. O sea, literalmente. ¿Qué tipo de leucemia tenías, Baltasar? Mieloide aguda. Una leucemia mieloide aguda. Me llama la madre desesperada porque su hijo estaba... Yo llegué y aquel estaba... O era un inconsciente, pero estaba fresco como una lechuga. Parecía que iba a vivir toda la vida. Pero el tipo no registraba la muerte. Y alrededor un ambiente de muerte, me dice la doctora, me llama aparte la doctora, se va a morir, ¿sabes? ¡Oh! ¡Qué gauchita que sos! Quiero dos doctoras como vos. Se va a morir, me dice. No sé cuánto hace esto, pero creo que se equivocó. Ahí anda, fresco como una lechuga. El Señor lo sanó y hoy es uno de los líderes de jóvenes. Está trabajando en el copastorado prácticamente con nosotros. O sea, su sanidad tiene propósito. Quien no tiene una sanidad con propósito es muy probable que vuelva a enfermar. Esta gente no ha vuelto a recaer porque tienen algo importante para hacer. O sea, el infierno huye de delante de ellos porque ya murieron. A mí me gusta trabajar con ellos porque son mejores que yo. Y yo siempre lo digo. Y lo digo porque ellos simplemente están aprendiendo de alguien que no tuvo tantos traumas como ellos. Pero Dios no te mide por lo que vos lograste. Dios te mide por las adversidades que pasaste. Dios te mide, no te mide por el título que tenés. Dios te mide por los grados que cruzaste en la vida. Si yo no era esto, miserable de mí, o sea, como mínimo era esto. Esta es mi base. Es que siempre me fue bien. ¿Me entienden lo que quiero decir? Yo no tengo mérito. Tuve un buen estudio, una buena carrera. Dios me mimó mucho. O sea, todo lo que tengo, no puedo decir más que yo soy gracia de Dios. O sea, me fue bien porque Dios me amó, me cuidó, me mimó, me dio todo lo que yo necesito, todo lo que tengo. Me gustan las relaciones interpersonales, me llevo bien con la gente, tengo muchos amigos. La gente me quiere, quiero a la gente. No tengo traumas.

soy la base de algo que Dios puede hacer con alguien que le va todo bien. Pero cuando veo a esa gente, veo gente con propósito, gente que rompe los rechazos, que rompe los abusos, que rompe los diseños y los modelos de angustia, gente que ha sufrido, gente que ha sido desprendida de lo más amado de su vida, gente que pierde hijos y que pueden seguir viviendo como un propósito, porque si no tuvieran un propósito nos desgarraríamos todos. Entonces, una sanidad sin propósito es obsoleta. Y cuando vayas a sanar a alguien, es importante que primero lo mentalices en su propósito. Su vida tiene propósito. Y el único motivo por el cual nos estamos metiendo a sanar, es decir, a salvar, es para arrebatar del infierno lo que tiene sentido y propósito. Porque Dios tiene que ser glorificado. El mundo tiene que conocer lo que Él es. Su nombre, no una imagen, su nombre, no un símbolo, su nombre, Jesús. El nombre es lo único que tenemos, la única aprehensión semiológica con la cual podemos darle forma a esa imagen espiritual que le llamamos Dios, Jesús, Yahvé, Jiré, Adonai, su nombre. ¿Vamos entendiendo? Vamos a la que sigue. A la que sigue. Otro principio espiritual que sostiene el infierno es la misma hechicería. Hechicería significa inducir a alguien a realizar algo contra su voluntad. Nadie quiere ser sumergido en la mentira, por lo tanto la mentira es sostenida en la humanidad por medio de la hechicería. Ahora, hechicería no es que alguien hace una pócima mágica y que le da beber algo a alguien. Eso es una de las tantas formas. Hechicería es cuando el infierno logra soltar falsas verdades o mentiras, en otras palabras, sobre el espíritu de la iglesia. Y eso cae como una red y nos deja cautivos en mentiras. Cuando una iglesia no logra gobernar sobre un pueblo, su existencia es estéril. Fíjense que la palabra de Dios habla del reino de Dios. El evangelio no es el evangelio de la cruz. Jesús no predicó el evangelio de la cruz. No hay parte bíblica que diga eso. Busquen el evangelio de la cruz, no existe. La palabra de Dios dice evangelio del reino. Y predicaba por todas partes el evangelio del reino, evangelio del reino, evangelio del reino, evangelio del reino. ¿Qué es reino si no es gobierno? Dice Pablo, porque el reino de Dios consiste en ¿qué? ¿En qué consiste? En poder. ¿Vos sos del reino? No del reino de los tres. No de ese reino. ¿Vos sos del reino? Sí, soy del reino. ¡Demostrame tu poder! Bueno, mira, ¿qué más poder hay que ver una persona que todos los días se despierta para adorar a Dios? ¡Oh, cállate, cara dura! Eso lo hace cualquier hijo del vecino, se levanta todos los días cantando. Porque claro, ese es el poder que nosotros hoy tenemos. Bueno, pero no hay mayor poder que ver una persona que se convierte de las drogas al Evangelio. Es cierto, pero convengamos que hay muchos programas de rehabilitación que también hacen que una persona deje de consumir drogas. O sea, esto es como cuando viene Moisés y le muestra al faraón, mira lo que hago, y aparece otro y dice, mira lo que hago. No lo convencé a faraón. Lo único que convenció a faraón es cuando vino el ángel de la muerte. Poder. Poder del bueno. ¿Cómo una iglesia toma gobierno sobre una ciudad? ¿Cómo vas a sanar gente y esa gente la vas a seguir teniendo dentro de la iglesia para seguirla ministrando todos los domingos? ¿Va a pasar por sanidad interior durante 6 años seguidos? ¿Para qué querés sanar a alguien? ¿Para qué querés ser sanado? ¿Porque no aguantás más tu vida? ¿Porque es insoportable la vida?
La motivación es errónea. Dios te podría decir, muy simplemente te diría, mira, vos sos eterno. Lo que estás viviendo ahora es apenas una fracción de milisegundos en la eternidad. Así que no me convences, o sea, no me generás lástima. A Dios no le causamos lástima, ¿sabías eso? A Dios no le causamos lástima. O sea, hubo cristianos que murieron aserrados, su familia los vio siendo despedazados por los leones. Hubo familias de misioneros que vieron a sus esposas siendo devoradas por los caníbales. El sufrimiento no es lo que mueve a Dios. Lo que mueve a Dios es un mundo fuera de gobierno.

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0: 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En tu ciudad, Punta Alta, Puerto Belgrano.
1: Su radio le da la hora. 4:49. La temperatura, 14 grados. La presión atmosférica, 1012 hectopascales.
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2: Señor, queremos estar en tu presencia. Déjanos estar aquí en este lugar. Vamos a declararlo juntos. No queremos, Señor, alejarnos.

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5: Ayer yo le leía la carta de una señora que junto con su esposo me dice: tengo una hija cristiana consagrada con un novio cristiano. El problema es que a través de nuestro trato con él, tanto mi esposo como yo nos hemos dado cuenta que la conducta de él deja mucho que desear. Luego dice: el novio es un joven que piensa que se lo merece todo y quiere tenerlo todo. Pide sin ningún decoro. Creo que obtiene las cosas porque a la gente le da pena negarle algo, me ha sucedido a mí, etcétera, etcétera. Hoy le quiero hablar a ese joven. Ojalá me esté escuchando. Si ese joven, indecoroso lo llama esta buena señora, me está escuchando, también me estarán escuchando miles de otros muchachos que están de novio y no saben cómo comportarse con la novia y con los padres de la novia. En primer lugar, estimado joven, su conducta es inmadura. Usted se está portando como una criaturita, como un niñito, como un niño de 8, de 9, quizá de 12 años de edad. Un hombre que pretende casarse con la hija de una pareja debe mostrar más madurez. Segundo, joven, analice su pasado. Usted tiene un padre irresponsable, según la carta de su futura o presunta futura suegra. Su padre es irresponsable, usted inconscientemente está siguiendo en los pasos de su padre. Se está aprovechando de la novia y pretende aprovecharse de los padres de la novia. Tercero, joven, haga una lista para eliminar las debilidades y establecer valores positivos. O sea, usted quiere ser un hombre prudente, un hombre recto, un hombre disciplinado, un hombre que piensa en los demás, un hombre amoroso, un hombre respetado. Usted dice ser cristiano, por lo tanto le hablo directa y rectamente. Si usted pretende ser cristiano, va a tener que portarse como cristiano. Porque decir ser cristiano y comportarse como usted se comporta es una vergüenza para el cristianismo. En cuarto lugar, usted me dice: Palau, estoy demasiado habituado a estas cosas, no puedo cambiar. Mentira. Si usted quiere cambiar, si quiere ser un hombre recto, decoroso, respetado, disciplinado, un cristiano genuino, joven, usted va a tener que demostrarle a esa novia que Dios le ha dado. Y a los padres de la novia, sobre todo, que ya le sospechan que usted no es un hombre digno para su hija de ellos, usted tiene que demostrarles que en verdad puede disciplinarse. Porque lo que usted tiene quizás no sea verdadero amor. ¿Sabe lo que dice la palabra de Dios? Dice así: el que tiene amor, tiene paciencia. Es bondadoso y no envidioso. No es presumido ni orgulloso, no es grosero ni egoísta, no se enoja ni es rencoroso, no se alegra del pecado de otro sino de la verdad. Todo lo soporta con confianza, esperanza y paciencia. El amor nunca muere. Primera Corintios capítulo 7 en la Biblia. Ahora bien, acá dice que el verdadero amor es bondadoso, no es presumido ni orgulloso, no es grosero ni egoísta. Usted, estimado joven, por lo que me dice su presunta futura suegra, no es bondadoso porque piensa en sí mismo, no en la novia ni en los padres de la novia. Es presumido usted porque pretende y presume que le sirvan la comida que usted quiere. Pero ¿desde cuándo cree usted, joven, que los suegros tienen el deber de servirle a usted la comida que quiere? Le digo la verdad, si yo fuera su presunto futuro suegro, lo echo corriendo de la casa, porque usted no sabe comportarse. Tiene que cambiar o va a perder a los padres y a la novia. Hasta pronto.
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0: 7:27. La temperatura, 14 grados.
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0: actualizamos los datos meteorológicos. En tu ciudad, Punta Alta, Puerto Belgrano.
1: Su radio le da la hora. 8:30. La temperatura, 14 grados. La presión atmosférica, 1012 hectopascales.
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0: Usa nuestras manos y nuestra vida, Señor. Siéntense, por favor. Bueno, yo les dije que teníamos varias sorpresas en esta noche. ¿Quieren otra sorpresa? Yo voy a invitar a Lily Goodman que pase para acá, por favor. Para los que no conocían a Lily, ella es Lily, está chiquita pero canta muy con mucha potencia. La música de Lily ha bendecido mucho a mi vida y yo sé que la vida de muchas personas, y esta canción que vamos a cantar viene en el disco de Lily que se llama Vuelve a casa, y esta canción se llama Ven te necesito. ¿Cuántos necesitan al Señor? Yo le necesito. Yo conocí al Señor cuando tenía 16 años. Lily, ¿tú lo conociste cuando tenías cuántos años?
1: 7 años.
0: 7 años. Mike, aquí en el piano, ¿lo conociste a qué edad, Mike? 6 años. A los 6 años. Casi todos aquí en la plataforma conocieron al Señor cuando eran niños. El Señor siempre está llamando a la puerta de nuestro corazón. Desde que somos pequeños, unos le oímos y abrimos la puerta de nuestro corazón temprano, otros esperamos a ser adultos, otros nunca le abren la puerta de su corazón, y de esto se trata esta canción. Te he rechazado, pero ahora te invito, ven, te necesito.
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3: ¿Qué tal, querido amigo o amiga del programa Cruzada con Luis Palau? De esta forma damos comienzo a una nueva presentación de este nuestro espacio y punto de encuentro en la radio, en donde estudiamos diariamente la Biblia, la Palabra de Dios, de la mano, como siempre, del conferencista internacional Luis Palau. Mi nombre es Jorge Escopazo y en este día continuamos con nuestro estudio en la serie Enemigos del Hogar. Como siempre, le recomiendo que tome su Biblia para aprovechar mejor el tiempo que pasamos juntos.
4: Este día en que vivimos es un día en que el hogar corre grandes riesgos. Por eso en estos días estamos hablando, en este programa, acerca de los enemigos del hogar y sobre todo, cómo derrotar a los enemigos del hogar moderno. Decíamos, cómo vencer el egoísmo, cómo vencer la tentación hacia la infidelidad sexual dentro y fuera del matrimonio. Luego, hoy quiero hablar acerca del tercer enemigo. El tercer enemigo del hogar moderno es el divorcio. Ahora, ¿quién puede vencer el problema del divorcio? Es un problema universal. Está creciendo. Este problema está aumentando en todo el mundo. Se está haciendo más fácil en los países del mundo occidental obtener un divorcio, y en el Oriente también. El divorcio parece ser el escape más fácil para los hombres y las mujeres que quieren, por alguna causa, a veces válida, generalmente no válida, disolver su unión. Ahora, es un corazón fiel el que disipa el divorcio, y el temor de Dios también. Amigo mío, el divorcio no es una solución. Porque el problema de los hogares es el problema del corazón del hombre y de la mujer dentro de ese hogar. El hombre se divorcia, busca a otra mujer y se casa con ella. ¿Acaso va a encontrar más felicidad? Puede ser que en algunos aspectos encuentre algún placer distinto. Pero siendo que su corazón es el que provocó la disolución de su previo matrimonio, la solución no ha sido solución. El divorcio es como el suicidio. No resuelve en realidad nada. El único caso en que Jesucristo permitió el divorcio fue en caso de adulterio. Él dijo, lo que Dios ha unido, no lo separe el hombre. ¿Usted está casado? Entonces no debe divorciarse. ¿Usted está a punto de casarse, joven, señorita? Jamás considere ni en lo recóndito de su alma que usted va a considerar el divorcio. Cuando se habla de anulación de un matrimonio o de cancelación, estamos hablando de la misma cosa. A los ojos de Dios es divorcio y a los ojos de Dios también es pecado. Hay algunas excepciones, una sola. Jesucristo dice, el que se divorcia excepto a causa de adulterio, ha pecado y en forma grave. Es que, amigo mío, Dios ha hecho del matrimonio algo sacrosanto. El matrimonio es un símbolo de la relación entre Dios y su pueblo, aquellos que son de Cristo. Romper el matrimonio por medio del divorcio es también negar de una manera absurda, hasta cierto punto, la relación entre Dios y su pueblo, aquellos que han creído en Cristo. Por eso dice la Biblia, el principio de la sabiduría es el temor de Jehová Dios. A Dios hay que temerlo. El temor de Dios hace que odiemos el divorcio y que solamente se permita en los casos extremísimos en que la inmoralidad sexual ha quebrantado la unión conyugal. Luego, el cuarto enemigo del hogar moderno es aquella de los hijos rebeldes y desobedientes, y es la disciplina en la niñez, en la temprana niñez, lo que ayuda a los niños a ser no rebeldes y obedientes en lugar de desobedientes. Comienza en la infancia la influencia de padre y madre sobre sus hijos. Dice el apóstol San Pablo hablando a los padres, padres, no provoquéis a ira a vuestros hijos, sino criadlos en disciplina y amonestación del Señor. Ahora, disciplina no quiere decir meramente castigo físico. Sí, a veces hay que castigar físicamente al hijo, porque Dios así lo manda. En el libro de los Proverbios, vez tras vez, nosotros leemos que dice: castiga a tu hijo, salvará su alma del infierno y le librarás de sumos trastornos en la vida posterior. Dice también el sabio Salomón, inspirado por Dios, dice: cría al niño en su carrera, y aun cuando fuere viejo, no se apartará de ella. Hijos desobedientes, hijos rebeldes, generalmente son resultado, aunque no en todos los casos, pero generalmente resultado de padres que no han sabido disciplinarlos, que no han sabido guiarlos en la disciplina y en la amonestación del Señor. Padre, Padre que me escuchas, tú que tienes hijos, dime, ¿tomas suficiente tiempo para entrenar a tus hijos? ¿Los estás criando en disciplina? ¿Los estás criando en la amonestación del Señor Dios? ¿Reúnes a tus hijos de vez en cuando para hablarles del temor de Dios? ¿Les hablas de vez en cuando de las cosas buenas de la vida? ¿O solo te oyen hablar cuando gritas, cuando demandas, cuando impones tu voluntad? Si tienes hijos pequeños, ¿qué oportunidad de moldearlos para que su vida futura sea feliz? ¿Para que también te hagan feliz a ti en tu vejez? Que les encamines bien por el camino de la vida, que los guíes en la disciplina y en la amonestación del Señor. Quiero hacerte otra pregunta. ¿Has sacado a pasear a tus hijos por tu propia cuenta? Si la esposa siempre está con las criaturas en el hogar, especialmente antes de ir a la escuela, de la edad escolar. Pero ¿y tú, padre? ¿Llevas a tus hijos a veces a caminar por el vecindario? ¿Le hablas de toda la vida? ¿Conversas con él? ¿Le estás encaminando bien? Dicen que a un árbol para criarlo derecho hay que enderezarlo cuando es tierno y es joven. ¿Estás enderezando a tus hijos con paciencia, con ternura, con amor, con cariño, como padre? ¿Al fin para qué eres padre? ¿Es acaso un accidente de la vida que has resultado ser padre? Bueno, me dices, señor Palau, ¿quién tiene sabiduría para guiar a sus hijos de esta manera? Tiene razón. Yo no tengo esa sabiduría, no la tengo en mí mismo, pero la tengo por adquisición, y la he adquirido a los pies de la cruz de Cristo. Cuando Cristo entró a mi corazón y se transformó en mi Salvador, implantó en mi alma una compasión y un amor por todas las criaturas del mundo. Cuando llegue el fin de tu vida y cuando llegue el fin de mi vida, habrá una sola cosa que nos traerá satisfacción, y será si hemos criado bien a nuestros hijos y si nuestros hijos son obedientes o son rebeldes, si aman a Dios o si son ateos. La influencia comienza contigo. Pero para que tú críes así a tus hijos y para que yo así los críe, tú y yo necesitamos de algo más que lo que traemos al mundo por naturaleza. Necesitamos la intervención de Dios en tu vida y en la mía también. ¿Ha intervenido Dios ya en tu vida? ¿Es Cristo el supremo ser en tu existencia? ¿Vives para gloria de Dios y para el bien de los demás, o todavía eres el mismo egoísta como la mayoría de la humanidad? Yo quiero en este día que seas sincero contigo mismo, con tu familia, con tus hijos y con Dios. Si todavía eres un egoísta, entonces quebrántate, confiesa tu egoísmo, ábrele tu vida a Jesucristo y permite que Él penetre en tu ser. Y si Él entra a tu corazón en este día, aunque ya hayas fracasado en los años pasados, Él te va a levantar, te va a restaurar, te va a perdonar, te da una oportunidad más para empezar la vida de nuevo. Recíbelo. Recíbelo por la fe en tu corazón. Tu vida comenzará de nuevo y tu hogar puede rehacerse por el poder y el amor de Dios.
3: Para ponerse en contacto con Luis Palau y hacer llegar sus comentarios o sus preguntas, escríbale a la dirección de correo electrónico consejos@ luispalau.net, consejos@luispalau.net. Si prefiere hacerlo a través del correo postal, escríbale a Luis Palau, apartado 15, Ciudad de Guatemala, Guatemala. Llegamos hacia el segmento de la música. Nos acompaña Nali Serra con la canción Mi futuro no es gris.

0: hasta aquí nos acompañaba Nali Serra por el segmento de la música con esta preciosa melodía, Mi futuro no es gris. De esta forma estamos llegando al final, pero no quería despedirme sin antes recordarle que si usted conoció al Señor Jesucristo como su Salvador personal, a través de alguno de los ministerios de la Asociación Luis Palau, yo le invito a que nos escriba, nos cuente de su decisión, haciéndolo a la dirección de correo electrónico testimonios@luispalau.net. Para Luis va a ser de mucha alegría saber de su decisión y poder estar en contacto con usted, así que yo le invito a que nos escriba. Mi nombre es Jorge Escopazo, fue un placer acompañarle en este día. Si el Señor lo permite, nos vamos a reencontrar en nuestra próxima presentación. Recuerde visitarnos en nuestro sitio en internet, luispalau.net.
1: Amigos oyentes, muchas gracias por su fina sintonía al programa de este día. Les estaremos esperando muy pronto para el próximo programa Cruzada con Luis Palau. Hasta entonces, recuerden las palabras de nuestro Señor Jesús. Felices los de corazón limpio, pues ellos verán a Dios.

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0: de a millones alrededor del mundo. Las Naciones Unidas descartan que haya mano terrorista y lo vinculan más con el tan mencionado retorno de Jesucristo a la Tierra. Tiempo en San Juan, totalmente soleado, temperatura 90 grados.
1: Noticias y tu pase en la Argentina y el mundo. TN, Javier Milei en Francia. El presidente refuerza su vínculo con los gobernadores en París y prepara una nueva pulseada en el Congreso. La Casa Rosada busca transformar el respaldo político en votos para blindar el DNU 7023 y avanzar con la eliminación o suspensión de las PASO. Las provincias muestran sus potenciales productivos para atraer inversiones. Clima, la Nación. Para este viernes 2 de octubre, el clima en Argentina presentará marcadas condiciones primaverales e inestabilidad. En la región central y Buenos Aires, el termómetro oscilará entre los 8 y 17 grados, con nubosidad en aumento. Además, rige un alerta amarillo por tormentas aisladas con ráfagas y ocasional granizo en el noreste provincial y La Pampa. El norte del país vivirá un marcado ascenso térmico con vientos regulares, mientras que la Patagonia registrará un clima mayormente frío y ventoso. Deportes, olé. Con la primera tarea cumplida en Córdoba, la selección argentina ya abrió otro capítulo de esta fecha FIFA. El 4-0 frente a Bolivia dejó buenas sensaciones, varios nombres en alza y sobre todo margen para que Scaloni siga probando. Ahora el próximo examen será Burkina Faso este sábado en el Monumental. Hoy, nueva práctica en Ezeiza. En cualquier momento volveremos con más noticias.

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3: Cinco beneficios de tomar las infusiones frías. En los días de calor intenso siempre nos inclinamos por una bebida refrescante. Lamentablemente, muchos optan por las gaseosas. Sin embargo, si tomamos bebidas sin gas y totalmente naturales, nuestro cuerpo lo agradecerá. Es por ello que a continuación destacaremos algunos de los mejores beneficios de beber infusiones frías. Calman la sed. Aunque sea muy obvio, las bebidas frías se calman la sed a diferencia de las gaseosas, que debido a su alto contenido en azúcar, no cumplen con esta función. Aportan minerales y vitaminas. Estos son esenciales para nuestro organismo. Así, mientras calmamos la sed, también aprovechamos lo mejor de las frutas naturales. Funcionan como diuréticos. Muchas de las infusiones frías contribuyen a perder peso. Esto se debe a dos factores claves. Son depurativas y diuréticas. De esta manera, nuestro organismo elimina las toxinas a través de la orina y también favorece la pérdida de peso. Conservación. Las bebidas frías se pueden conservar hasta 3 días en la heladera. Es cierto que las bebidas gaseosas duran más, pero no son para nada saludables. No son adictivas. Debido a su alto contenido en azúcar, cafeína y otros productos químicos, las bebidas gaseosas generan adicción. Lo bueno de las infusiones frías es que podemos beberlas sin que esto pase, y lo mejor de todo, no produce efectos secundarios. Claro está, debemos tener en cuenta que todo en exceso no es bueno. Tomando esto en consideración, nada mejor entonces que optar por infusiones frías usando, por ejemplo, jengibre, té verde o menta, y sin duda disfrutaremos de un buen sabor y de una bebida completamente refrescante.
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5: Raíces y fundamentos de nuestra fe.
6: ¿Sabes lo que es la fe? En Hebreos, capítulo 11, versículo 1, dice: es, pues, la fe, la certeza de lo que se espera, la convicción de lo que no se ve.
7: ¿Y en quién tenemos que tener fe?
5: En Romanos 10, del 8 al 10, dice: ¿Más qué dice? Cerca de ti está la palabra, en tu boca y en tu corazón. Esta es la palabra de fe que predicamos.
8: Que si confesares con tu boca que Jesús es el Señor, y creyeres en tu corazón que Dios le levantó de los muertos, serás salvo.
9: Porque con el corazón se cree para justicia, pero con la boca se confiesa para salvación.

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noticias. Esto pasa en la Argentina y el mundo. ENEAD, diputados. Tras formalizar el pedido de sesión especial para el 15 de octubre con la intención de voltear el decreto 7023 y sacar adelante leyes de discapacidad y alivio para deudores morosos, la oposición de la Cámara empezó a sacar cuentas por el quórum. Por ahora el número no está cerrando. Para llegar a 129 voluntades es necesario unificar a Provincias Unidas y abrochar a algunos otros bloques dialoguistas que vienen colaborando con el oficialismo. Canal 26, cambio climático. El glaciar Perito Moreno atraviesa su mayor retroceso en más de un siglo. Perdió casi un kilómetro de frente en 100 días. Un monitoreo con drones reveló que el frente del glaciar se alejó 910 metros de la península de Magallanes entre febrero y junio de 2026, mientras el adelgazamiento y la pérdida de apoyo natural podrían acelerar nuevos desprendimientos. Deportes, TIC Sport, Copa Argentina. Platense dio el golpe y se metió en las semifinales tras vencer 1-0 a Estudiantes en el Estadio Tomaguelo. Cuando el partido se encaminaba a los penales, el Lencina apareció a los 83 minutos para marcar el único gol del encuentro y darle la clasificación al conjunto de Vicente López, que enfrentará a Atlético Tucumán en busca del pase a la final. En cualquier momento volveremos con más noticias.

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noticias. Esto pasa en la Argentina y el mundo. Clarín, Javier Milei en Francia. El presidente se garantizó en París nuevas inversiones por 10.500 millones de dólares en energía y minería. Lo anunciaron durante la Argentina Week. Son cuatro proyectos con RIGI de YPF, Total Energies, PAE y Eramet. Milei y 13 gobernadores buscaron mostrar respaldo político y reglas de largo plazo ante inversores que volvieron a preguntar por la estabilidad argentina. Economía, Cadena 3, datos del INDEC. La distribución del ingreso mostró una marcada diferencia entre los extremos. La desigualdad tuvo una leve baja, pero el 10% más rico gana 13 veces más que el más pobre. El dato corresponde al segundo trimestre de este año. Las diferencias retrocedieron frente al inicio de 2026, pero quedó por encima de la marca de un año atrás. Deportes, 4-4-2, Selección Nacional. Fernando Bejar, el árbitro que dirigirá la emotiva despedida de Messi el próximo martes en el Monumental. La AFA confirmó los árbitros para la última doble fecha FIFA del conjunto nacional y el juez chileno tendrá la inmensa responsabilidad de impartir justicia en el adiós definitivo del astro rosarino. En cualquier momento volveremos con más noticias.

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1: 2 de octubre, Día del Escribano. 1979, se juega el último partido en el gasómetro. 2004, detienen en Francia al máximo líder de ETA.
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2: En el capítulo 3 de su segunda carta, el apóstol Pedro nos habla aquí sobre que hay que estar despierto, que hay que estar atento y hay que tener memoria. ¿Para qué? Y hoy veremos eso en el versículo 3, donde dice sabiendo. Vamos a ver qué hay que saber. Bienvenido, Héctor, gracias por acompañarnos.
3: ¿Qué tal, Esteban? ¿Qué tal, amigos? Y vaya si tendremos que saber cosas en el día de hoy, un verbo tan importante. Esteban, estamos en esto de la jungla semántica analizando verbos, preposiciones, conjunciones. Bueno, no hay que no hayamos tocado en este capítulo.
2: No, de todo, ¿eh?
3: Sí, de todo. Y hoy, Esteban, en el versículo 3, en segunda de Pedro, capítulo 3, versículo 3, comienza con un participio, y un participio fuerte del verbo ginosco. Dice, sabiendo primero esto, que los postreros días vendrán burladores, andando según sus propias concupiscencias. Esto está todo potenciado porque esos burladores, en el griego utiliza una palabra que es burladores sarcásticos. Claro. O sea, arriba le da fuerza. Ya el burlador es irónico y sarcástico,
2: sí,
3: pero se le pone énfasis igual. Esteban, el sabiendo, ¿por qué es fuerte aquí? Porque al ser un participio presente activo, los verbos presentes progresan. El participio te indica la acción del pensamiento también, no solo la acción en sí del verbo.
2: Sí.
3: La voz activa indica que específicamente el sujeto ejecuta la acción. Y está en nominativo, que nominativo es el sujeto del verbo en el griego, plural masculino. O sea que es un participio fuerte, ginoscontes. Ustedes tienen, no solo sabiendo, sino que tienen que estar continuamente sabiendo.
2: Continuamente.
3: Si le está dando fuerza. Y arriba de que le ponen fuerza en el participio presente activo, utiliza la palabra protón, que es la palabra primero. Protón. Entonces está diciendo, señores, no solo continuamente tienen que estar sabiendo esto, sino que pónganlo en primer lugar. ¿Por qué? Porque estos burladores sarcásticos con mucha picardía, ¿verdad? Ellos están tratando de perjudicar la fe de las personas. Con frases como esta. Se presenta un burlador, hay una persona relativamente nueva que conoce a Cristo y dice, Cristo va a venir por nosotros en cualquier momento, dice el cristiano. Y el burlador le dice, mirá, mi papá me decía lo mismo y no vino. Mi abuelo me dijo lo mismo y no vino. Y Pablo, supuestamente el Pablo de ustedes de la Biblia, decía lo mismo y no vino.
2: Irónicamente, ¿no?
3: Sí. Así que está todo igual desde el comienzo del mundo. O sea que esto no cambió nada. Uy, claro, entonces la persona nuevita decía, bueno, sí, lo que pasa que... Y ahí Pedro se enoja un poco y dice, señores, ustedes no saben que Dios trasciende el tiempo, que un día es como mil años, y mil años como un día. Y Pedro golpea fuerte a estos burladores porque realmente es un problema. Por eso dice, sabiendo primero esto, que en los postreros días, esos postreros días es la palabra griega eschatón.
2: Es jatón.
3: De ahí la palabra eschatología.
2: Ah, bien.
3: Que habla de los últimos tiempos, de los últimos y postreros días. Que viene de ahí la palabra escatología. Vendrán. Este vendrán, si bien lo pone en futuro, y es correcto porque esto es un estilo de Pedro, hablar cosas como que van en el futuro cuando en realidad ya la tienen presente. Lo vimos en el capítulo 1 esto. Ese vendrán es un futuro indicativo medio pasivo, o sea que ellos mismos se levantarán y vendrán y se levantarán diciendo, vendrán siendo burladores. Esta palabra burladores es la palabra empaimone. El empaimone, que tiene en adelante, indicando que realmente están con un tono casi más que irónico o sarcástico. Es como una burla sangrienta, pero con mala intención, porque uno puede hacer un chiste tal vez con una ironía, pero esto es para querer perjudicar la fe del otro. Y la palabra, que no aparece en el español, pero sí aparece en el griego, esto, burladores, y enseguida aparece la palabra sarcásticos, que es empaiktai, o sea, muy parecida a la anterior, indicando que quieren realmente perjudicar con este estilo literario del sarcasmo, la fe de la otra persona. O sea que estamos hablando de malas intenciones, no es un chiste, no es una persona que dijo, bueno, mira, tengo una duda, ustedes dicen que va a venir, pero mi bisabuelo también un día me dijo y yo no veo que venga. No es una pregunta, es realmente un tono sarcástico. Podríamos hablar de despropósito, por supuesto, ¿verdad?, queriendo perjudicar. Y dice enseguida, estos burladores sarcásticos andando según sus propias concupiscencias. Aquí la palabra epitumías tiene una connotación de deseos fuertes malos. ¿Y por qué pongo énfasis deseos fuertes malos? Porque epitumías también puede ser deseos fuertes buenos. Hay que tener cuidado, como en Filipenses 1:23, que Pablo dice, yo deseo partir y estar con Cristo, lo cual es muchísimo mejor. Eso es un buen deseo, estar en la presencia de Dios. Eso es epitumías también. Pero por eso hay que mirar siempre el contexto, a ver si es un deseo fuerte, malo o bueno. Por supuesto que aquí es bien claro que son burladores sarcásticos que se están levantando para perjudicar la fe del otro.
2: Estamos hablando de gente incluso que no está en las comunidades, ¿no? Son diferentes a esos otros falsos maestros y profetas del capítulo anterior.
3: Exactamente, sí, sí. Hay una diferencia, por eso se marca muy bien la diferencia de lo que es el capítulo 2, que eran los falsos maestros, y con el capítulo 3 ahora. Podría llegar a haber algunos adentros, por supuesto, pero la idea es, en la facultad te lo van a decir, en el estudio, en el trabajo, algún familiar inclusive que no es creyente y dice, bueno, pero ustedes los evangelistas siempre dicen lo mismo y está todo igual.
2: Sí, sí.
3: Y está todo igual. Entonces ahora, él pasa al versículo 4. No nos olvidemos que este versículo que estamos tratando, el verso 3, Judas, en el versículo 18, dice exactamente lo mismo, ¿no? En el versículo 18, Judas, versículo 18, dice que en el último tiempo vendrán estos, digamos, burladores. El verso 3, 4, ahí viene un poco lo que están diciendo. Acá viene un poco lo que están diciendo. ¿Cuál es el contenido de este sarcasmo, de estos burladores? Y dice, y diciendo, ¿dónde está la promesa de su advenimiento? Para traducirlo, la palabra advenimiento, que no es una palabra que se utilice mucho hoy en día en el español, pero podríamos traducir, ¿dónde está la promesa de que Cristo iba a venir?
2: Claro.
3: Ustedes siempre dicen que tienen una gran promesa. Claro, una gran promesa, y lo cantan, y hay himnos y canciones, pero ¿dónde está? ¿Dónde está esa promesa? Yo no veo ninguna promesa de que Cristo va a venir pronto. Bueno, eso es lo que estaban diciendo, ¿no? Y explica, porque, y inclusive en la explicación dice, porque desde el día, esto lo dicen los burladores, ¿no? Porque desde el día en que los padres durmieron, todas las cosas permanecen así, como desde el principio de la creación.
2: Claro.
3: ¡Qué bárbaro! Porque dice, mira, tu papá murió y tu papá decía que iba a venir. Y murió y no vino. Tu abuelo también decía que Cristo iba a venir, pero tu abuelo murió y él no vino. Y son tan ignorantes que dicen, todo está igual desde la creación del mundo. Un gravísimo error, porque todo no está igual. Hubo un diluvio en el medio por el pecado, o sea, no está todo igual, ¿verdad? No. Pero ellos dicen, ¿dónde está la promesa de su venida o de su advenimiento? Una pregunta muy capciosa, Esteban, muy capciosa, porque no es una pregunta ingenua, decir, che, ¿cómo es esto?
2: Claro, explícamelo.
3: Explícamelo, porque como la Biblia dice que viene pronto y resulta que pasan muchos años y no ha venido, explícame esa prontitud, ¿cómo es? No, no, no, no. Es una pregunta muy capciosa, con mucha maldad, ¿verdad? Es lo que nosotros decimos acá en América Latina, en el Río de la Plata, con la idea de tomar el pelo, de burlarse.
2: Sí. Porque realmente no está esperando una respuesta, ¿sí? Está justamente burlándose.
3: Exactamente, exactamente. La traducción del griego al español sería, ¿qué pasó con la promesa de que Cristo iba a venir? Uh-huh. ¿Qué pasó? Ya murieron nuestros padres y todo sigue igual desde que el mundo fue creado. Y este justamente... Me llama algo la atención en el Nuevo Testamento, es la única vez que se toca este tema. Uh-huh. Sí. Este tema de la es la única mención que hay registro de estos burladores sarcásticos, ¿no? Uh-huh. Es interesante esto. Se burlaban de todo, por supuesto, ¿verdad? Pero se registró este caso. Por supuesto, si son burladores sarcásticos, Esteban, se burlaban de todo.
2: Me imagino.
3: Pero este hecho específico fue registrado. Uh-huh. Su advenimiento, la palabra advenimiento es la palabra parusía, que es la presencia de Cristo. Y dicen algo interesante, los padres durmieron. Yo estaba analizando, a mí me gusta mucho las etimologías de las palabras, uh-huh. y esta palabra durmieron es la palabra ekoimetesan. Ekoimetesan tiene una terminación que es terion, ¿verdad? Ekoimeterion. Y todo lo que tenga terion es momento de descansar. Ahora lo vemos.
2: Sí, dejamos la incógnita entonces de esta palabra y vamos a su etimología luego de la pausa.
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2: Estamos en la jungla semántica, estamos mirando 2 de Pedro, capítulo 3, versículo 3, hablando de los burladores que se reirán de muchos temas de la fe en forma sarcástica. Y estamos tratando de entender cuál es su actitud, Héctor.
3: Sí, porque ya en el 4 explica lo que ellos estaban argumentando, ¿no? De dónde está la promesa de su advenimiento.
2: Sí, sí, sí.
3: Y ellos mismos dicen, explicando... Porque desde el día en que los padres durmieron, y aquí es un clásico eufemismo para la muerte, porque no se utiliza la palabra tánatos,
2: claro.
3: No se utiliza la palabra necros, no se utiliza la palabra aposnescomai, se utiliza literalmente dormir. ¿Y por qué dormir? Porque ahí está la ironía, ¿no? El eufemismo de la muerte. Ellos decían, bueno, miren, los padres están, ya murieron, durmieron. Y la palabra es koimeterion. De esta palabra koimeterio sale la palabra cementerio.
2: Mirá.
3: Claro, es la misma palabra. Que en el griego su etimología es dormitorio de los que duermen. Qué cosa rara, ¿no?
2: rarísimo.
3: Porque en el griego tiene la idea del lugar del sueño, por eso la palabra cementerio. Porque viene de una raíz que es koiman, que es acostarse.
2: Ajá.
3: Koiman es dormir, acostarse. Y todo lo que sea terion en esta palabra... Es lugar, yo digo cementerio, yo digo baptisterio,
2: claro.
3: Yo digo monasterio.
2: Sí, sí, refiere al lugar siempre.
3: Claro, exactamente, el lugar. Es como la palabra que nosotros utilizamos para camino, ¿verdad? Dromo, hipódromo, cartódromo,
2: sí, sí.
3: Aeródromo, todo lo que tenga dromo es camino, campo, pista... Entonces se mantiene eso. Y ellos utilizan, los padres durmieron. Entonces la palabra ekoimetesan de ekoimeterion, que es cementerio, ¿no? O sea, están muertos, literalmente.
2: Claro, claro.
3: Ahora, ellos dicen, todas las cosas permanecen así. Estos sinvergüenza burladores de los últimos días dirán que Jesucristo nunca volverá, porque lo que están diciendo en definitiva no es una duda de que está demorado. Ellos están diciendo, es mentira lo que les están enseñando, porque ya murió Artigas y ya murió San Martín, O'Higgins, ya murió todos y murió Pablo. Y señores, por favor, no sean tontos, no crean esa tontería, no va a venir nada. Uh-huh. Les están mintiendo. ¿Dónde está la promesa de que va a venir? Porque a eso apuntaban. Apuntaban no a que estaba demorado Cristo, sino que era una mentira. Entonces estos burladores de los últimos días también dirán que Jesucristo nunca volverá, ¿verdad? Uh-huh. Pero ¿qué hace Pedro? Refuta ese argumento explicando el plan supremo de Dios en el tiempo. Por eso él dice enseguida, en el versículo, ¿verdad? Dice, estos saben, Pero antes, en el verso 5, dice, estos ignoran voluntariamente. Muy fuerte esta palabra, Esteban, porque en el verso 5 dice, estos ignoran voluntariamente. O sea que no era una pregunta sencilla de ignorancia, para saber, ¿no?
2: Sí, claro.
3: No, es una pregunta capciosa. Ahora, de hecho, yo estaba analizando, por supuesto, porque ellos dicen que todo permanece igual. No nos olvidemos que el versículo 4 termina diciendo, todas las cosas permanecen así como desde el principio de la creación. Ellos utilizan, por supuesto, el argeticios, que es el comienzo de la vida humana en el Génesis. ¿Sabes, Esteban, que de hecho el argumento que ellos toman, estos burladores, en este versículo y en esta sección, es falso? ¿Por qué? Porque por conveniencia, ellos lo saben, pero por conveniencia se han querido olvidar voluntariamente de que Dios sí intervino en el juicio por el pecado en el tiempo del diluvio. Ellos lo saben.
2: Lo saben, sí.
3: Entonces ellos dicen, no, acá Dios nunca castigó, Dios nunca hizo nada, acá Dios les está mintiendo, o ustedes creen una mentira, Cristo no va a venir nunca, esto está todo igual, nunca Dios alteró nada el plan, y Pedro dice, ustedes son unos mentirosos, ustedes quieren ignorar voluntariamente.
2: Ay, ay, ay.
3: Porque de hecho el argumento de estos burladores era falso, porque Dios sí había intervenido, y había, porque ellos dicen, todo permanece igual. No, señor, no todo permanece igual. Dios cambió ese plan. Por eso dice el verso 5, estos ignoran voluntariamente. Acá hay una palabra muy fuerte, que es la palabra lantanei. La palabra lantanei, Esteban, es sumamente importante, primero porque es un presente del indicativo activo. O sea, estos están ignorando voluntariamente continuamente. No es una ignorancia de desconocer una verdad bíblica. No, ellos quieren ser ignorantes. Hay una gran diferencia de aquel que ignora. Nosotros podemos ignorar muchas cosas. Y otra cosa es la sabes y la pones para el costado y haces como que no la sabes. Bueno, esto es lo que está pasando en el verbo lantanei. Ellos quieren ignorar, o sea, no quieren darse cuenta. Hay una traducción antigua que dice, ¿verdad? No quieren darse cuenta porque voluntariamente se olvidan de esto, de que por la palabra de Dios todo fue hecho. Por eso dice el 5, estos ignoran voluntariamente que en el tiempo antiguo fueron hechos por la palabra de Dios los cielos y también la tierra, que proviene del agua y por el agua subsiste. Ahí utiliza el agua como metáfora, ¿verdad? Hablando del diluvio y todo esto.

0: orden, una ejecución y una evaluación, indicando Dios es el soberano que ha hecho todo por medio de la palabra. Esa es la razón por la cual se dice que Cristo es el Logos, y así es llamado. ¿Por qué Esteban el Logos? Se va a traducir en las versiones latinas como el Verbo.
1: El Verbo.
0: Ahora, ¿qué tiene que ver el Verbo con la palabra? Logos quiere decir palabra.
1: Palabra.
0: Lo que pasa es que lo único que se pudo poner en español para indicar que una palabra indica acción es el verbo.
1: Entiendo.
0: Porque el adjetivo te califica. El sustantivo es el que ejecuta la acción. El pronombre te ayuda para identificar quién ejecutó algo. Pero
1: y el traductor se vio complicado. ¿Qué
0: entonces,
1: pongo ahí?
0: ¿Qué ponemos que indique una palabra de acción? Bueno, lo único que es acción son los verbos. Lo demás muestra algo. Entonces, porque en el griego utiliza el hologos, en agegein hologos, en prostonceon. O sea, en el principio era la palabra. Porque la palabra es la palabra creadora de Dios. Y Cristo es creador.
1: Amén.
0: Porque Él estaba en el Génesis. Él no nació por primera vez en Belén en un pesebre. Eso es como hombre tiene que ser exactamente igual que yo. Pero él ya existía, por eso hablamos de la
1: encarnación.
0: Claro, exactamente, por eso hablamos de lo que es la inmutabilidad y la divinidad de Cristo. Por eso es sumamente importante este versículo, porque él ahora está mostrando, Pedro, el plan de Dios. Y el plan de Dios fue desde el comienzo, desde el comienzo. Y ellos lo saben. Ahora, me llama la atención que Pedro los está, digamos, acorralando, diciendo, ustedes están ignorando voluntariamente. Si alguien te dice, usted está ignorando voluntariamente, es porque él sabe que yo sé. Bueno, exactamente esto es lo que está pasando aquí. Cuando les dijo que estaban ignorando voluntariamente, ahí pasa el versículo 6. Es interesante esto. Dice así, por lo cual el mundo de entonces pereció anegado por agua, o en este caso, en agua.
1: Entonces las cosas no estaban como desde el principio de la creación.
0: Exactamente, aquí es donde él está diciendo, señores, y si ustedes esto lo saben, ¿por qué dicen que todas las cosas permanecen así desde la creación del mundo? Porque ellos querían defender la postura de decir, ustedes están creyendo una mentira, acá nada cambió, nada se modificó, le han dicho que Cristo viene, pero no viene nada, ya el tiempo pasó, los padres durmieron.
1: Y esta es una posición filosófica, ¿no?, de la inmutabilidad, que todo permanece igual, ¿no?, que nada cambia, ¿no?, que es más de lo mismo, ¿no?
0: Exactamente. Acá por eso él dice, por los cuales, ¿verdad?, o por los cuales, por medio de los cuales, el cielo y la tierra. Él menciona aquí en el verso 6, ¿verdad?, anegado en agua. Esa palabra anegado es la palabra cataclismos.
1: Ah, mirá.
0: De ahí la palabra cataclismo. Cataclismos, ¿verdad?
1: O sea, que colapsó todo lo anterior, ¿no?
0: Sí, sí, pereció. Léele. La versión 60 dice, pereció anegado en agua, en el agua. Mundo antiguo. Y es interesante que ahí está mostrando, o ya demostrando realmente, que las cosas sí tuvieron un cambio por el pecado del hombre.
1: Impresionante.
0: Por la incredulidad del hombre. Y ahí está mencionando algo. Cuidado, ustedes están siendo incrédulos. Voluntariamente.
1: A lo que nos va llevando, ¿no?
0: Por eso ya se fue llamado, y para ir finalizando, por eso Job fue llamado pregonero de justicia. Perdón, Job no.
1: Noé, seguro.
0: Se me cruzan a veces
1: los patriarcas.
0: Los patriarcas, sí. ¿Viste? Noé fue llamado pregonero de justicia. Qué interesante, ¿no?
1: Muy interesante.
0: Muy interesante. Y para finalizar, un hombre que predicó muchísimos años y solo ganó 8 adentro del barco.
1: ¿Qué te parece?
0: Les aliento a aquellos hermanos
1: que
0: de
1: no
0: todas
1: se desanimen,
0: partes. Sí, de todas partes del mundo. Ayer me llamaba un hermano de Nueva Orleans, que escuchan Radio Transmundial.
1: Ah, qué bueno.
0: Sí, muchos años hace que escuchan Radio Transmundial, y dice que vos y yo somos lindos y todas esas cosas, ¿viste? Que la gente...
1: Menos mal que la radio no nos muestra, ¿no?
0: No, eso fue un chiste. Pero sí, por eso digo, a todos los amigos de todas partes del mundo, donde llega Radio Transmundial, sepa que no se afane por tener miles de almas, porque Noé predicó muchísimos años, se cree que hasta 120 años, y solo colocó 8 adentro.
1: 8
0: adentro. Y realmente la familia, que a veces es lo más difícil para que entre adentro del arca. Así que no nos pide cantidad, nos pide que hagamos el trabajo. Yo sembré, Apolo regó, el crecimiento lo va a dar el Señor. Hermanos, amigos, que Dios les bendiga muy ricamente.

0: y que sigamos firmes disfrutando el Evangelio.
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0: 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En tu ciudad, Punta Alta, Puerto Belgrano.
1: Su radio le da la hora. 11 horas 55 minutos. La temperatura, 14 grados. La presión atmosférica, 1012 hectopascales.
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noticias, esto pasa en la Argentina y el mundo. TN, coloquio de Idea Mar de Plata. Las empresas de Estados Unidos en la Argentina piden certezas sobre el escenario electoral para acelerar inversiones. El CEO de AmCham, Alejandro Díaz, destacó que el gobierno avanzó en la dirección correcta, pero señaló que las empresas quieren saber cuál será el modelo de país para los próximos 5 años. Minería, energía, agro y economía del conocimiento aparecen entre los sectores con mejores perspectivas. NA, consumo. La carne aviar aventajó a la bovina en el balance anual, según detalló el último informe del Instituto de Estudios sobre la Realidad Argentina y Latinoamericana. Las estadísticas oficiales precisaron que entre agosto de 2025 y julio de 2026 el consumo de carne aviar trepó a los 47 kilos por habitante y superó por un estrecho pero simbólico margen a la carne vacuna, que cerró el mismo periodo en los 46.7 kilos. Deportes, Deporte B, tenis. Francisco Cerúndolo, el único argentino que sigue en carrera en Pekín. El número 22 del ranking ATP venció al neerlandés Botic van de Zandschulp y avanzó a la segunda ronda del ATP 500 chino. Baez y Nabone quedaron eliminados, mientras que su hermano Juan Manuel Cerúndolo y Tirante ya se habían despedido. Francisco jugará este sábado ante el checo Mensik. En cualquier momento volveremos con más noticias.

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noticias, esto pasa en la Argentina y el mundo. Infobae, coloquio de idea en Mar del Plata. El stock de talento se terminó. La advertencia sobre la educación argentina y los 6 cambios que tienen los empresarios. Junto a Argentinos por la Educación, presentaron una propuesta respaldada por más de 50 organizaciones. Aprendizajes básicos, información, autonomía escolar, carrera docente e inteligencia artificial están entre las prioridades. Tecnología, Cadena 3. Investigadores de la Universidad de California desarrollaron un innovador procesador óptico neuronal que utiliza luz para identificar videos deepfake de manera rápida y precisa. A diferencia de los sistemas convencionales que analizan videos uno por uno, esta tecnología puede examinar simultáneamente más de 15 flujos de video. Los investigadores diseñaron este sistema como una primera línea de defensa de alto rendimiento y resistente a ataques, destinada a filtrar grandes volúmenes de videos manipulados y generados por IA. Deportes, TIC Sport, fútbol argentino. Racing le puso condiciones a Estudiantes para liberar a Marcos Rojo, que sigue sin entrenar y está decidido a volver al Pincha. El club de Avellaneda solo le abrirá la puerta de salida si Estudiantes lo resarce económicamente por los 3 meses que le quedan de vínculo en la academia, se hace cargo de la deuda salarial que mantiene con el zaguero y también paga un importante bonus por cada partido disputado en la Libertadores. En cualquier momento volveremos con más noticias,

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0: I want to encourage you. I want to say this to you.
1: Les quiero animar.
0: Dream big dreams.
1: Sueñen sueños grandes.
0: God is so much bigger than we think.
1: Dios es tan inmensamente más grande de lo que pensamos.
0: And he wants to do exceedingly abundantly beyond what you could ever dream or think.
1: Y él quiere hacer muchísimo más abundantemente de todo lo que tú pides o piensas.
0: So, you know, the earth needs a bunch of radical dreamers.
1: Sabes que la tierra necesita un montón de soñadores radicales.
0: The nations of the earth need a bunch of radical dreamers.
1: Las naciones de la tierra necesitan un montón de soñadores radicales.
0: That just happen to believe.
1: Que suele ser que creen.
0: I said that just happen to believe.
1: Que resulta que creen que Dios los puede usar.
0: I love the stories.
1: A mí me encantan las historias.
0: Of all the insignificant little people in the Bible.
1: De toda la gentecilla insignificante de la Biblia.
0: And one day God just exploded them on the scene. You're like, ah!
1: Que un día Dios los explotó en el escenario.
0: And have changed the nations.
1: Y que ha cambiado las naciones.
0: So you guys dreaming a little bigger this afternoon?
1: Así que vamos a soñar un poquito más grande esta tarde. ¿Está bien?

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noticias. Esto pasa en la Argentina y el mundo. Canal 26, en el marco de la segunda edición del Foro Argentina Andina desarrollado en Tucumán, el embajador de Estados Unidos en Buenos Aires, Peter Lamelas, reafirmó el respaldo de su país a la gestión del gobierno argentino y sostuvo que la administración norteamericana apuesta al futuro económico y político del país. Internacionales, Clarín, vuelo de Fly Dubai, revelan otro video desde adentro del avión. En el nuevo registro fílmico se observa el momento caótico posterior al ataque y los pedidos de auxilio a bordo. Cuatro de los pasajeros aseguraron a Netanyahu que el copiloto omaní pidió que lo mataran tras haber sido inmovilizado por apuñalar a otro piloto. Israel busca determinar por qué un ciudadano omaní planeaba ingresar al país a pesar de una prohibición diplomática. Deportes, doble amarilla. Messi amplía su presencia en el mundo empresarial. El Deportivo Aldense, que milita en la segunda división del fútbol español, confirmó a Lionel como su nuevo propietario a través de un comunicado oficial en su sitio web. La entidad de la provincia de Alicante se transformó en el segundo club del ascenso español, cuyo dueño será Messi, que ya irrumpió en el ámbito empresarial deportivo al comprar al Cornellà de la tercera división, que ya siente el impacto del crack rosario.

0: Actualizamos los datos meteorológicos. En tu ciudad, Punta Alta, Puerto Belgrano.
1: Su radio le da la hora. 13 horas, 35 minutos. La temperatura, 14 grados. La presión atmosférica, 1012 hectopascales.

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noticias. Esto pasa en la Argentina y el mundo. MDZ, las tarifas de luz y gas vuelven a subir desde este mes de octubre. En el caso de la electricidad, el aumento en el área metropolitana de Buenos Aires es del 1,64%, mientras que el gas tendrá una suba promedio del 2,24% a nivel nacional. Además, siguen los descuentos para los hogares que reciben subsidios. Alerta climática, Telefe. Debido al fenómeno del Niño, el Servicio Meteorológico Nacional anticipa lluvias superiores a lo normal para octubre, noviembre y diciembre. La región del litoral con más alta probabilidad, oeste de Santa Fe, Córdoba, centro-sur de Cuyo, La Pampa, oeste de Buenos Aires y noreste de la Patagonia, serán las zonas más afectadas por las precipitaciones. En contraste, el oeste del NOA tendrá un escenario de precipitaciones inferior a lo normal. Deportes, TIC Sport, fútbol internacional. Jorge Jesús es desafiante tras la salida de Cristiano Ronaldo de Portugal. No me esconderé ni huiré de él. En la previa a la victoria 4-2 a Dinamarca por la Nations League, el entrenador del conjunto luso explicó a Sport TV que a su parecer el asunto está zanjado y que lo retomará tras el cierre de la fecha FIFA. En cualquier momento volveremos con más noticias.

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0: Actualizamos los datos meteorológicos. En tu ciudad, Punta Alta, Puerto Belgrano.
1: Su radio le da la hora. 14 horas, 40 minutos. La temperatura, 14 grados.
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puedes ver. Yo lo puedo ver. Yo puedo ver a muchos, multitudes, multitudes que son atraídos por la voz del amor de Jesús, diciéndoles: ven, ven, si tus pecados fueran rojos como la grana, como la nieve serán emblanquecidos. No temas, porque yo te redimí, te puse nombre, mío eres tú. Acércate confiadamente hasta el trono de la gracia para alcanzar misericordia y hallar gracia para el oportuno socorro.

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2: Tú y yo estamos llamados a testificar las buenas nuevas de salvación. Canta conmigo. Aleluya. Testificaré. Y dice así. Vienes a hablar conmigo, a ver.

0: Seremos fieles a ti.
1: Aleluya.
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3: Su radio le da la hora. 15 horas, 26 minutos. La temperatura, 14 grados.
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Misión Submarina del CONICET. Un taller internacional de identificación de especies analizó las muestras de la expedición a Talud Continental 4 y confirmó el hallazgo de 57 nuevas especies marinas y 5 géneros desconocidos en el cañón submarino Mar del Plata, frente a las costas argentinas. El análisis amplió una estimación preliminar que hablaba de al menos 40 especies nuevas. Deportes. Olé, la despedida de Messi. A días del emotivo partido ante Benín el próximo martes en el Monumental, la selección no solo lucirá una camiseta especial en honor al 10. Los jugadores le entregarán la suya a Leo y además de estar firmada por el plantel, contará con las dedicatorias de cada uno que lo acompañaron en estos últimos años en la albiceleste. En cualquier momento volveremos con más noticias.

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0: ese día y desean estar con el Rey, pues levántate, gloria a Jesús, en esta hora.
1: Noticias, esto pasa en la Argentina y el mundo. TN, el ingreso de dólares por exportaciones del agro a Europa creció un 21% tras el acuerdo del Mercosur con la Unión Europea. Durante el primer trimestre sumaron 1.922 millones de dólares, según informó la Secretaría de Agricultura. Se destacan los casos de productos de la pesca, bovinos, cítricos, ovinos y apicultura, entre otros. Ámbito, financiamiento universitario. La comunidad volverá a movilizarse el jueves 15 de octubre con una concentración frente al Congreso desde las 13:30. La quinta marcha federal universitaria tendrá como eje el reclamo por el cumplimiento de la ley de financiamiento y se desarrollará en coincidencia con una sesión especial convocada por bloques opositores en la Cámara de Diputados. Deportes, TNT Sports, torneo clausura. Con tres partidos arranca la fecha 11. Independiente Instituto abren la jornada en Avellaneda a las 19:15. A las 21:30 será el turno de Independiente Rivadavia Gimnasia en Mendoza y Boca Unión en La Bombonera. En cualquier momento volveremos con más noticias.

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0: Actualizamos los datos meteorológicos. En tu ciudad, Punta Alta, Puerto Belgrano.
1: Su radio le da la hora. 16 horas, 40 minutos. La temperatura, 14 grados. La presión atmosférica, 1012 hectopascales.
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Señor, queremos servirte en espíritu y verdad. Queremos reflejar tu rostro. No queremos olvidarnos de la comisión que nos diste de llevar tu palabra y tu bendición a las naciones. Por eso pedimos que estés en nosotros y que nos llenes de tu presencia para poder impactar las naciones y el mundo. Te pedimos, Dios, que llenes nuestra vasija en este día. Te bendecimos.

capacítanos, que el mundo pueda ver tu gozo, tu felicidad, tu abundancia en nuestras vidas y podamos testificarles.

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3: ¿Cómo alimentarnos para combatir el envejecimiento inmunológico? Con la edad, la inmunidad se debilita y también se desequilibra. Este proceso se asocia con la inflamación crónica y la inmunidad responsable de recordar y atacar patógenos se pierde su capacidad para defenderse de virus, bacterias y hongos. Además de la actividad física, la alimentación no puede contribuir a disminuir los cambios en el sistema inmunitario a causa del envejecimiento. La dieta mediterránea se relaciona con un menor riesgo de enfermedades cardíacas, síndrome metabólico, diabetes y ciertos cánceres. En los adultos mayores apoya con la disminución del riesgo de fragilidad, junto con una mejor función mental y física. Una revisión encontró que las personas que se adhirieron más estrechamente a la dieta mediterránea tenían menos de la mitad de probabilidades de volverse frágiles durante un periodo de 4 años en comparación con quienes la siguieron menos de cerca. La inflamación es clave en el envejecimiento inmunológico, según se explica en el Medical News Today. La inflamación se refiere al proceso del cuerpo de luchar contra las cosas que lo dañan en un intento de curarse a sí mismo, señala por su parte Headline. Con el tiempo, la inflamación crónica puede tener un impacto negativo en nuestro cuerpo. Ahora bien, ¿cómo adoptar la dieta mediterránea? Este tipo de dieta es un plan rico en alimentos vegetales, incluidas frutas, verduras, cereales integrales, frutos secos y legumbres mínimamente procesados. La proteína animal preferida son los pescados y mariscos. La Escuela de Salud Pública de Harvard señala que para obtener los beneficios de esta dieta mediterránea, es importante no simplemente agregar aceite de oliva o nueces a la dieta actual, sino adoptar el plan en su totalidad.
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4: Ayer yo le leía la carta de una señora que junto con su esposo me dice: tengo una hija cristiana consagrada con un novio cristiano. El problema es que a través de nuestro trato con él, tanto mi esposo como yo nos hemos dado cuenta que la conducta de él deja mucho que desear. Luego dice, el novio es un joven que piensa que se lo merece todo y quiere tenerlo todo. Pide sin ningún decoro. Creo que obtiene las cosas porque a la gente le da pena negarle algo, me ha sucedido a mí, etcétera, etcétera. Hoy le quiero hablar a ese joven. Ojalá me esté escuchando. Si ese joven, indecoroso lo llama esta buena señora, me está escuchando, también me estarán escuchando miles de otros muchachos que están de novio y no saben cómo comportarse con la novia y con los padres de la novia. En primer lugar, estimado joven, su conducta es inmadura. Usted se está portando como una criaturita, como un niñito, como un niño de 8, de 9, quizá de 12 años de edad. Un hombre que pretende casarse con la hija de una pareja debe mostrar más madurez. Segundo, joven, analice su pasado. Usted tiene un padre irresponsable, según la carta de su futura o presunta futura suegra. Su padre es irresponsable, usted inconscientemente está siguiendo en los pasos de su padre. Se está aprovechando de la novia y pretende aprovecharse de los padres de la novia. Tercero, joven, haga una lista para eliminar las debilidades y establecer valores positivos. O sea, usted quiere ser un hombre prudente, un hombre recto, un hombre disciplinado, un hombre que piensa en los demás, un hombre amoroso, un hombre respetado. Usted dice ser cristiano, por lo tanto le hablo directa y rectamente. Si usted pretende ser cristiano, va a tener que portarse como cristiano. Porque decir ser cristiano y comportarse como usted se comporta es una vergüenza para el cristianismo. En cuarto lugar, usted me dice, Palau, estoy demasiado habituado a estas cosas, no puedo cambiar. Mentira. Si usted quiere cambiar, si quiere ser un hombre recto, decoroso, respetado, disciplinado, un cristiano genuino, joven, usted va a tener que demostrarle a esa novia que Dios le ha dado. Y a los padres de la novia, sobre todo, que ya le sospechan que usted no es un hombre digno para su hija de ellos, usted tiene que demostrarles que en verdad puede disciplinarse. Porque lo que usted tiene quizás no sea verdadero amor. ¿Sabe lo que dice la palabra de Dios? Dice así, el que tiene amor, tiene paciencia. Es bondadoso y no envidioso. No es presumido ni orgulloso. No es grosero ni egoísta. No se enoja ni es rencoroso. No se alegra del pecado de otro, sino de la verdad. Todo lo soporta con confianza, esperanza y paciencia. El amor nunca muere. Primera Corintios capítulo 7 en la Biblia. Ahora bien, acá dice que el verdadero amor es bondadoso, no es presumido ni orgulloso, no es grosero ni egoísta. Usted, estimado joven, por lo que me dice su presunta futura suegra, no es bondadoso porque piensa en sí mismo, no en la novia ni en los padres de la novia. Es presumido usted porque pretende y presume que le sirvan la comida que usted quiere. Pero ¿desde cuándo cree usted, joven, que los suegros tienen el deber de servirle a usted la comida que quiere? Le digo la verdad, si yo fuera su presunto futuro suegro, lo echo corriendo de la casa, porque usted no sabe comportarse. Tiene que cambiar o va a perder a los padres y a la novia. Hasta pronto.
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3: Raíces y fundamentos de nuestra fe.
4: ¿Sabes lo que es la fe?
5: En Hebreos 11:1 dice: es pues la fe la certeza de lo que se espera, la convicción de lo que no se ve.
4: ¿Y en quién tenemos que tener fe?
6: En Romanos 10, del 8 al 10, dice: más que dice, cerca de ti está la palabra, en tu boca y en tu corazón. Esta es la palabra de fe que predicamos. Que si confesares con tu boca que Jesús es el Señor, y creyeres en tu corazón que Dios le levantó de los muertos, serás salvo.
7: Porque con el corazón se cree para justicia, pero con la boca se confiesa para salvación.

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3: ¿Qué tal, querido amigo o amiga del programa Cruzada con Luis Palau? De esta forma damos comienzo a una nueva presentación de este nuestro espacio y punto de encuentro en la radio, en donde estudiamos diariamente la Biblia, la Palabra de Dios, de la mano, como siempre, del conferencista internacional Luis Palau. Mi nombre es Jorge Escopazo y en este día continuamos con nuestro estudio en la serie Enemigos del Hogar. Como siempre, le recomiendo que tome su Biblia para aprovechar mejor el tiempo que pasamos juntos.
4: Este día en que vivimos es un día en que el hogar corre grandes riesgos. Por eso en estos días estamos hablando, en este programa, acerca de los enemigos del hogar y sobre todo, cómo derrotar a los enemigos del hogar moderno. Decíamos, cómo vencer el egoísmo, cómo vencer la tentación hacia la infidelidad sexual dentro y fuera del matrimonio. Luego, hoy quiero hablar acerca del tercer enemigo. El tercer enemigo del hogar moderno es el divorcio. Ahora, ¿quién puede vencer el problema del divorcio? Es un problema universal. Está creciendo. Este problema está aumentando en todo el mundo. Se está haciendo más fácil en los países del mundo occidental obtener un divorcio, y en el Oriente también. El divorcio parece ser el escape más fácil para los hombres y las mujeres que quieren, por alguna causa, a veces válida, generalmente no válida, disolver su unión. Ahora, es un corazón fiel el que disipa el divorcio, y el temor de Dios también. Amigo mío, el divorcio no es una solución, porque el problema de los hogares es el problema del corazón del hombre y de la mujer dentro de ese hogar. El hombre se divorcia, busca a otra mujer y se casa con ella. ¿Acaso va a encontrar más felicidad? Puede ser que en algunos aspectos encuentre algún placer distinto, pero siendo que su corazón es el que provocó la disolución de su previo matrimonio, la solución no ha sido solución. El divorcio es como el suicidio, no resuelve en realidad nada. El único caso en que Jesucristo permitió el divorcio fue en caso de adulterio. Él dijo, lo que Dios ha unido, no lo separe el hombre. ¿Usted está casado? Entonces no debe divorciarse. ¿Usted está a punto de casarse, joven, señorita? Jamás considere ni en lo recóndito de su alma que usted va a considerar el divorcio. Cuando se habla de anulación de un matrimonio o de cancelación, estamos hablando de la misma cosa. A los ojos de Dios es divorcio, y a los ojos de Dios también es pecado. Hay algunas excepciones, una sola. Jesucristo dice, el que se divorcia, excepto a causa de adulterio, ha pecado y en forma grave. Es que, amigo mío, Dios ha hecho del matrimonio algo sacrosanto. El matrimonio es un símbolo de la relación entre Dios y su pueblo, aquellos que son de Cristo. Romper el matrimonio por medio del divorcio es también negar de una manera absurda, hasta cierto punto, la relación entre Dios y su pueblo, aquellos que han creído en Cristo. Por eso dice la Biblia, el principio de la sabiduría es el temor de Jehová Dios. A Dios hay que temerlo. El temor de Dios hace que odiemos el divorcio y que solamente se permita en los casos extremísimos en que la inmoralidad sexual ha quebrantado la unión conyugal. Luego, el cuarto enemigo del hogar moderno es aquella de los hijos rebeldes y desobedientes, y es la disciplina. La disciplina en la niñez, en la temprana niñez, lo que ayuda a los niños a ser no rebeldes y obedientes en lugar de desobedientes. Comienza en la infancia la influencia de padre y madre sobre sus hijos. Dice el apóstol San Pablo hablando a los padres, padres, no provoquéis a ira a vuestros hijos, sino criadlos en disciplina y amonestación del Señor. Ahora, disciplina no quiere decir meramente castigo físico. Sí, a veces hay que castigar físicamente al hijo, porque Dios así lo manda. En el libro de los Proverbios, vez tras vez, nosotros leemos que dice: castiga a tu hijo, salvará su alma del infierno y le librarás de sumos trastornos en la vida posterior. Dice también el sabio Salomón, inspirado por Dios, dice: cría al niño en su carrera, y aun cuando fuere viejo, no se apartará de ella. Hijos desobedientes, hijos rebeldes, generalmente son resultado, aunque no en todos los casos, pero generalmente resultado de padres que no han sabido disciplinarlos, que no han sabido guiarlos en la disciplina y en la amonestación del Señor. Padre, Padre que me escuchas, tú que tienes hijos, dime, ¿tomas suficiente tiempo para entrenar a tus hijos? ¿Los estás criando en disciplina? ¿Los estás criando en la amonestación del Señor Dios? ¿Reúnes a tus hijos de vez en cuando para hablarles del temor de Dios? ¿Les hablas de vez en cuando de las cosas buenas de la vida? ¿O solo te oyen hablar cuando gritas, cuando demandas, cuando impones tu voluntad? Si tienes hijos pequeños, ¿qué oportunidad de moldearlos para que su vida futura sea feliz? ¿Para que también te hagan feliz a ti en tu vejez? Que les encamines bien por el camino de la vida, que los guíes en la disciplina y en la amonestación del Señor. Quiero hacerte otra pregunta. ¿Has sacado a pasear a tus hijos por tu propia cuenta? Sí, la esposa siempre está con las criaturas en el hogar, especialmente antes de ir a la escuela de la edad escolar. Pero ¿y tú, padre? ¿Llevas a tus hijos a veces a caminar por el vecindario? ¿Le hablas de toda la vida? ¿Conversas con él? ¿Le estás encaminando bien? Dicen que a un árbol para criarlo derecho hay que enderezarlo cuando es tierno y es joven. ¿Estás enderezando a tus hijos con paciencia, con ternura, con amor, con cariño, como padre? ¿Al fin para qué eres padre? ¿Es acaso un accidente de la vida que has resultado ser padre? Bueno, me dices, señor Palau, ¿quién tiene sabiduría para guiar a sus hijos de esta manera? Tiene razón. Yo no tengo esa sabiduría, no la tengo en mí mismo, pero la tengo por adquisición, y la he adquirido a los pies de la cruz de Cristo. Cuando Cristo entró a mi corazón y se transformó en mi Salvador, implantó en mi alma una compasión y un amor por todas las criaturas del mundo. Cuando llegue el fin de tu vida y cuando llegue el fin de mi vida, habrá una sola cosa que nos traerá satisfacción, y será si hemos criado bien a nuestros hijos y si nuestros hijos son obedientes o son rebeldes, si aman a Dios o si son ateos. La influencia comienza contigo. Pero para que tú críes así a tus hijos y para que yo así los críe, tú y yo necesitamos de algo más que lo que traemos al mundo por naturaleza. Necesitamos la intervención de Dios en tu vida y en la mía también. ¿Ha intervenido Dios ya en tu vida? ¿Es Cristo el supremo ser en tu existencia? ¿Vives para gloria de Dios y para el bien de los demás, o todavía eres el mismo egoísta como la mayoría de la humanidad? Yo quiero en este día que seas sincero contigo mismo, con tu familia, con tus hijos y con Dios. Si todavía eres un egoísta, entonces quebrántate, confiesa tu egoísmo, ábrele tu vida a Jesucristo y permite que Él penetre en tu ser. Y si Él entra a tu corazón en este día, aunque ya hayas fracasado en los años pasados, Él te va a levantar, te va a restaurar, te va a perdonar, te da una oportunidad más para empezar la vida de nuevo. Recíbelo. Recíbelo por la fe en tu corazón. Tu vida comenzará de nuevo y tu hogar puede rehacerse por el poder y el amor de Dios.
3: 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Si prefiere hacerlo a través del correo postal, escríbale a Luis Palau, apartado 15, Ciudad de Guatemala, Guatemala. Llegamos hacia el segmento de la música. Nos acompaña Nali Serra con la canción Mi futuro no es gris.

0: Y hasta aquí nos acompañaba Nali Serra por el segmento de la música con esta preciosa melodía, Mi futuro no es gris. De esta forma estamos llegando al final, pero no quería despedirme sin antes recordarle que si usted conoció al Señor Jesucristo como su Salvador personal a través de alguno de los ministerios de la Asociación Luis Palau, yo le invito a que nos escriba, nos cuente de su decisión, haciéndolo a la dirección de correo electrónico testimonios@luispalau.net. Para Luis va a ser de mucha alegría saber de su decisión y poder estar en contacto con usted, así que yo le invito a que nos escriba. Mi nombre es Jorge Escopazo, fue un placer acompañarle en este día. Si el Señor lo permite, nos vamos a reencontrar en nuestra próxima presentación. Recuerde visitarnos en nuestro sitio en internet, luispalau.net.
1: 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Felices los de corazón limpio, pues ellos verán a Dios.
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2: En el capítulo 3 de su segunda carta, el apóstol Pedro nos habla aquí sobre que hay que estar despierto, que hay que estar atento y hay que tener memoria. ¿Para qué? Y hoy veremos eso en el versículo 3, donde dice sabiendo. Vamos a ver qué hay que saber. Bienvenido, Héctor. Gracias por acompañarnos.
3: ¿Qué tal, Esteban? ¿Qué tal, amigos? Y vaya si tendremos que saber cosas en el día de hoy, un verbo tan importante. Esteban, estamos en esto de la jungla semántica analizando verbos, preposiciones, conjunciones. Bueno, no hay que no hayamos tocado en este capítulo.
2: No, de todo, ¿eh?
3: Sí, de todo, de todo. Y hoy, Esteban, en el versículo 3, en segunda de Pedro, capítulo 3, versículo 3, comienza con un participio, y un participio fuerte del verbo ginosco. Dice, sabiendo primero esto, que los postreros días vendrán burladores, andando según sus propias concupiscencias. Esto está todo potenciado porque esos burladores, en el griego utiliza una palabra que es burladores sarcásticos. Claro. O sea, arriba le da fuerza. Ya el burlador es irónico y sarcástico,
2: sí,
3: pero se le pone énfasis igual. Esteban, el sabiendo, ¿por qué es fuerte aquí? Porque al ser un participio presente activo, los verbos presentes progresan. El participio te indica la acción del pensamiento también, no solo la acción en sí del verbo.
2: Sí.
3: La voz activa indica que específicamente el sujeto ejecuta la acción. Y está en nominativo, que nominativo es el sujeto del verbo en el griego, plural masculino. O sea que es un participio fuerte, ginoscontes. Ustedes tienen, no solo sabiendo, sino que tienen que estar continuamente sabiendo.
2: Continuamente.
3: Si le está dando fuerza. Y arriba de que le pone fuerza en el participio presente activo, utiliza la palabra protón, que es la palabra primero. Protón. Entonces está diciendo, señores, no solo continuamente tienen que estar sabiendo esto, sino que pónganlo en primer lugar. ¿Por qué? Porque estos burladores sarcásticos con mucha picardía, ¿verdad? Ellos están tratando de perjudicar la fe de las personas. Con frases como esta. Se presenta un burlador, hay una persona relativamente nueva que conoce a Cristo y dice, Cristo va a venir por nosotros en cualquier momento, dice el cristiano. Y el burlador le dice, mirá, mi papá me decía lo mismo y no vino. Mi abuelo me dijo lo mismo y no vino. Y Pablo, supuestamente el Pablo de ustedes de la Biblia, decía lo mismo y no vino.
2: Irónicamente, ¿no?
3: Sí. Así que está todo igual desde el comienzo del mundo. O sea que esto no cambió nada. Uy, claro, entonces la persona nuevita decía, bueno, sí, lo que pasa que... Y ahí Pedro se enoja un poco y dice, señores, ustedes no saben que Dios trasciende el tiempo, que un día es como mil años y mil años como un día. Y Pedro golpea fuerte a estos burladores porque realmente es un problema. Por eso dice, sabiendo primero esto, que en los postreros días, esos postreros días es la palabra griega eschatón.
2: Eschatón.
3: De ahí la palabra eschatología.
2: Ah, bien.
3: Que habla de los últimos tiempos, de los últimos y postreros días, que viene de ahí la palabra escatología. Vendrán. Este vendrán, si bien lo pone en futuro, y es correcto porque esto es un estilo de Pedro, hablar cosas como que van en el futuro cuando en realidad ya la tienen presente. Lo vimos en el capítulo 1 esto. Ese vendrán es un futuro indicativo medio pasivo, o sea que ellos mismos se levantarán y vendrán y se levantarán diciendo, vendrán siendo burladores. Esta palabra burladores es la palabra empaimone. El empaimone, que tiene en adelante, indicando que realmente están con un tono casi más que irónico o sarcástico. Es como una burla sangrienta.

0: Y yo no veo que venga. No es una pregunta, es realmente un tono sarcástico. Podríamos hablar de despropósito, por supuesto, ¿verdad? Queriendo perjudicar. Y dice enseguida estos burladores sarcásticos andando según sus propias concupiscencias. Aquí la palabra epitumías tiene una connotación de deseos fuertes malos. ¿Y por qué pongo énfasis deseos fuertes malos? Porque epitumías también puede ser deseos fuertes buenos. Hay que tener cuidado, como en Filipenses 1.23, que Pablo dice, yo deseo partir con, y estar con Cristo, lo cual es muchísimo mejor. Eso es un buen deseo, estar en la presencia de Dios. Eso es epitumías también. Pero por eso hay que mirar siempre el contexto, a ver si es un deseo fuerte, malo o bueno. Por supuesto que aquí es bien claro que son burladores sarcásticos que se están levantando para perjudicar la fe del otro.
1: Estamos hablando de gente incluso que no está en las comunidades, ¿no? Son diferentes a esos otros falsos maestros y profetas del capítulo anterior.
0: Exactamente, sí, sí. Hay una diferencia, por eso se marca muy bien la diferencia de lo que es la, el capítulo 2, que eran los falsos maestros, y con el capítulo 3 ahora. Podría llegar a haber algunos adentros, por supuesto, pero la idea es, en la facultad te lo van a decir, en el estudio, en el trabajo. Algún familiar, inclusive, que no es creyente, dice, bueno, pero ustedes los evangelistas siempre dicen lo mismo y está todo igual.
1: Sí, sí.
0: Y está todo igual. Entonces ahora, él pasa al versículo 4. No nos olvidemos que este versículo que estamos tratando, el verso 3, Judas, en el versículo 18, dice exactamente lo mismo, ¿no? En el versículo 18, Judas, versículo 18, dice que en el último tiempo vendrán estos, digamos, burladores. El verso 3, 4, ahí viene un poco lo que están diciendo. Acá viene un poco lo que están diciendo. ¿Cuál es el contenido de este sarcasmo, de estos burladores? Y dice, y diciendo, ¿dónde está la promesa de su advenimiento? Para traducirlo, la palabra advenimiento, que no es una palabra que se utilice mucho hoy en día en el español, pero podríamos traducir, ¿dónde está la promesa de que Cristo iba a venir?
1: Claro.
0: Ustedes siempre dicen que tienen una gran promesa, claro, una gran promesa, y lo cantan, y hay himnos y canciones, que, pero ¿dónde está? ¿Dónde está esa promesa? Yo no veo ninguna promesa de que Cristo va a venir pronto. Bueno, eso es lo que estaban diciendo, ¿no? Y explica, porque, y inclusive en la explicación dice, porque desde el día, esto lo dicen los burladores, ¿no? Porque desde el día en que los padres durmieron, todas las cosas permanecen así como desde el principio de la creación.
1: Claro.
0: ¡Qué bárbaro! Porque dice, mira, tu papá murió y tu papá decía que iba a venir. Y murió y no vino. Tu abuelo también decía que Cristo iba a venir, pero tu abuelo murió y él no vino. Y son tan ignorantes que dicen, todo está igual desde la creación del mundo. Un gravísimo error, porque todo no está igual. Hubo un diluvio en el medio por el pecado, o sea, no está todo igual, ¿verdad? Pero ellos dicen, ¿dónde está la promesa de su venida o de su advenimiento? Una pregunta muy capciosa, Esteban, muy capciosa, porque no es una pregunta ingenua, decir, che, ¿cómo es esto?
1: Claro, explícamelo.
0: Explícamelo, sí. Porque como la Biblia dice que viene pronto y resulta que pasan muchos años y no ha venido, explícame esa prontitud, ¿cómo es? No. Es una pregunta muy capciosa, con mucha maldad, ¿verdad? Es lo que nosotros decimos acá en América Latina, en el Río de la Plata, con la idea de tomar el pelo, o sea, de burlarse.
1: Porque realmente no está esperando una respuesta, ¿sí? Está justamente burlándose.
0: Exactamente, exactamente. La traducción del griego al español sería, ¿qué pasó con la promesa de que Cristo iba a venir? ¿Qué pasó? Ya murieron nuestros padres y todo sigue igual desde que el mundo fue creado. Y este justamente, me llama algo la atención en el Nuevo Testamento, es la única vez que se toca este tema. Sí. Este tema de la, es la única mención que hay registro de estos burladores sarcásticos, ¿no? Es interesante esto. Se burlaban de todo, por supuesto, ¿verdad? Pero se registró este caso. Por supuesto, si son burladores sarcásticos, Esteban, se burlaban de todo.
1: Me imagino.
0: Pero este hecho específico fue registrado. Su advenimiento, la palabra advenimiento es la palabra parusía, que es la presencia de Cristo. y dicen algo interesante: los padres durmieron. Yo estaba analizando

0: A mí me gusta mucho la etimología de las palabras. Y esta palabra durmieron es la palabra ecoimetesan. Ecoimetesan tiene una terminación que es terion, ¿verdad? Ecometerion. Y todo lo que tenga terion es momento de descansar. Ahora lo vemos.
1: Sí, dejamos la incógnita entonces de esta palabra y vamos a su etimología luego de la pausa.
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1: Estamos en la jungla semántica. Estamos mirando Segunda de Pedro, capítulo 3, versículo 3, hablando de los burladores que se reirán de muchos temas de la fe en forma sarcástica. Y estamos tratando de entender cuál es su actitud, Héctor.
0: Sí, porque ya en el 4 explica lo que ellos estaban argumentando, ¿no? De dónde está la promesa de su advenimiento.
1: Sí, sí, sí.
0: Y ellos mismos dicen, explicando, porque desde el día en que los padres durmieron, y aquí es un clásico eufemismo para la muerte, porque no se utiliza la palabra tánatos,
1: claro.
0: No se utiliza la palabra necros, no se utiliza la palabra aposnescomai, se utiliza literalmente dormir. ¿Y por qué dormir? Porque ahí está la ironía, ¿no? El eufemismo de la muerte. Ellos decían, bueno, miren, los padres están, ya murieron, durmieron. Y la palabra es koimeterion. De esta palabra koimeterion sale la palabra cementerio.
1: Mirá.
0: Claro, es la misma palabra. Que en el griego, su etimología es dormitorio de los que duermen. Qué cosa rara, ¿no?
1: Rarísimo.
0: Claro, rarísimo. Porque en el griego tiene la idea del lugar del sueño, por eso la palabra cementerio. Porque viene de una raíz que es koiman, que es acostarse.
1: Ajá.
0: Coima es dormir, acostarse. Y todo lo que sea terion en esta palabra es lugar. Yo digo cementerio. Yo digo baptisterio.
1: Claro.
0: Yo digo monasterio.
1: Sí, sí. Refiere al lugar siempre.
0: Claro, exactamente, el lugar. Es como la palabra que nosotros utilizamos para camino, ¿verdad? Dromo, hipódromo, cartódromo,
1: sí, sí.
0: Aeródromo, todo lo que tenga dromo es camino, campo, pista, entonces se mantiene eso. Y ellos utilizan, los padres durmieron, entonces la palabra ecoimetesan de ecoimeterion, que es cementerio, ¿no? O sea, están muertos, literalmente.
1: Claro, claro.
0: Ahora, ellos dicen, todas las cosas permanecen así. Estos sinvergüenza burladores, los últimos días, dirán que Jesucristo nunca volverá, porque lo que están diciendo en definitiva no es una duda de que está demorado. Ellos están diciendo, es mentira lo que les están enseñando, porque ya murió Artigas y ya murió San Martín, O'Higgins, ya murió todos y murió Pablo. Y señores, por favor, no sean tontos, no crean esa tontería, no va a venir nada. Les están mintiendo. ¿Dónde está la promesa de que va a venir? Porque a eso apuntaban. Apuntaban no a que estaba demorado Cristo, sino que era una mentira. Entonces estos burladores de los últimos días también dirán que Jesucristo nunca volverá, ¿verdad? Pero ¿qué hace Pedro? Refuta ese argumento explicando el plan supremo de Dios en el tiempo. Por eso él dice enseguida, en el versículo, ¿verdad? Dice, esto saben. Pero antes, en el verso 5 dice, estos ignoran voluntariamente. Muy fuerte esta palabra, Esteban, porque en el verso 5 dice, estos ignoran voluntariamente. O sea que no era una pregunta sencilla de ignorancia, para saber, ¿no?
1: Sí, claro.
0: No, es una pregunta capciosa. Ahora, de hecho, yo estaba analizando, por supuesto, porque ellos dicen que todo permanece igual. No nos olvidemos que el versículo 4 termina diciendo, todas las cosas permanecen así como desde el principio de la creación. Ellos utilizan, por supuesto, el arjé, tisios, que es el comienzo de la vida humana en el Génesis. ¿Sabes, Esteban, que de hecho el argumento que ellos toman, estos burladores, en este versículo y en esta sección, es falso? ¿Por qué? porque por conveniencia, ellos lo saben, pero por conveniencia se han querido olvidar voluntariamente de que Dios sí intervino en el juicio por el pecado en el tiempo del diluvio. Ellos lo saben.
1: Lo saben, sí.
0: Entonces ellos dicen, no, acá Dios nunca castigó, Dios nunca hizo nada, acá Dios les está mintiendo, o ustedes creen una mentira, Cristo no va a venir nunca, esto está todo igual, nunca Dios alteró nada el plan, y Pedro dice, ustedes son unos mentirosos, ustedes quieren ignorar voluntariamente.
1: Ay, ay, ay.
0: Porque de hecho el argumento de estos burladores era falso, porque Dios sí había intervenido, y había, porque ellos dicen, todo permanece igual. No, señor, no todo permanece igual. Dios cambió ese plan. Por eso dice el verso 5, estos ignoran voluntariamente. Acá hay una palabra muy fuerte, que es la palabra lantanei. La palabra lantanei, Esteban, es sumamente importante, primero porque es un presente del indicativo activo. O sea, estos están ignorando voluntariamente continuamente. No es una ignorancia de desconocer una verdad bíblica. No, ellos quieren ser ignorantes. Hay una gran diferencia de aquel que ignora. Nosotros podemos ignorar muchas cosas. Y otra cosa es la sabes y la pones para el costado y haces como que no la sabes. Bueno, esto es lo que está pasando en el verbo lantanei. Ellos quieren ignorar, o sea, no quieren darse cuenta, hay una traducción antigua que dice, ¿verdad? No quieren darse cuenta, porque voluntariamente se olvidan de esto, de que por la palabra de Dios todo fue hecho. Por eso dice el 5, estos ignoran voluntariamente que en el tiempo antiguo fueron hechos por la palabra de Dios los cielos y también la tierra, que proviene del agua y por el agua subsiste. Ahí utiliza el agua como metáfora, ¿verdad? Hablando del diluvio y todo esto. Entonces, fueron hechos por la palabra de Dios. Qué interesante, citando Génesis, por supuesto, la creación que Dios dijo, sea la luz, y fue la luz. Porque hubo una orden, fue interesante esto que Pedro pone, hay una orden, hay una ejecución y hay una evaluación. Fíjate que dice Dios, sea la luz, eso es una orden. Y de repente hay una ejecución, y dice, y fue la luz. Y de repente Dios mismo dice, y vio Dios que la luz era buena. Uno se pregunta, ¿cómo no va a ser buena si la hizo Dios, verdad? Alumbra bien. Sí, sí. Bueno, pero tiene que haber una orden, una ejecución y una evaluación, indicando Dios es el soberano que ha hecho todo por medio de la palabra. Esa es la razón por la cual se dice que Cristo es el Logos, y así es llamado. ¿Por qué Esteban el Logos? Se va a traducir en las versiones latinas como el verbo.
1: El verbo.
0: Ahora, ¿qué tiene que ver el verbo con la palabra? Logos quiere decir palabra.
1: Palabra.
0: Lo que pasa es que lo único que se pudo poner en español para indicar que una palabra indica acción es el verbo.
1: Entiendo.
0: Porque el adjetivo te califica.
1: Sí.
0: El sustantivo es el que ejecuta la acción. El pronombre te ayuda para identificar quién ejecutó algo. Pero...
1: Y el traductor se vio complicado. ¿Qué
0: Entonces,
1: pongo ahí?
0: ¿Qué ponemos que indique una palabra de acción? Bueno, lo único que es acción son los verbos. Lo demás muestra algo. Entonces, porque en el griego... utiliza el hologos, en argegei hologos, en prostonceón.
1: Entiendo.
0: O sea, en el principio era la palabra. Porque la palabra es la palabra creadora de Dios. Y Cristo es creador.
1: Amén.
0: Porque Él estaba en el Génesis. Él no nació por primera vez en Belén en un pesebre. Eso es como hombre tiene que ser exactamente igual que yo. Pero él ya existía, por eso hablamos de la...
1: Encarnación.
0: Claro, exactamente, por eso hablamos de lo que es la inmutabilidad y la divinidad de Cristo. Por eso es sumamente importante este versículo, porque él ahora está mostrando, Pedro, el plan de Dios. Y el plan de Dios fue desde el comienzo. Desde el comienzo. Y ellos lo saben. Ahora, me llama la atención que Pedro los está, digamos, acorralando, diciendo, ustedes están ignorando voluntariamente. Si alguien te dice, usted está ignorando voluntariamente, es porque él sabe que yo sé.
1: Claro.
0: Bueno, exactamente esto es lo que está pasando aquí. Cuando les dijo que estaban ignorando voluntariamente, ahí pasa el versículo 6. Es interesante.
1: A ver,
0: esto.
1: ¿Qué dice?
0: Dice así, por lo cual el mundo de entonces pereció anegado por agua, o en este caso... En agua.
1: Entonces las cosas no estaban como desde el principio de la creación.
0: Exactamente, aquí es donde él está diciendo, señores, Y si ustedes esto lo saben, ¿por qué dicen que todas las cosas permanecen así desde la creación del mundo? Porque ellos querían defender la postura de decir, ustedes están creyendo una mentira, acá nada cambió, nada se modificó, le han dicho que Cristo viene, pero no viene nada, ya el tiempo pasó, los padres durmieron.
1: Y esta es una posición filosófica, ¿no?, de la inmutabilidad, que todo permanece igual, ¿no?, que nada cambia, ¿no?, que es más de lo mismo, ¿no?
0: Exactamente. Acá por eso él dice, por los cuales, ¿verdad?, o por los cuales, por medio de los cuales, el cielo y la tierra. Él menciona aquí en el verso 6, ¿verdad?, anegado en agua. Esa palabra anegado es la palabra cataclismos.
1: Ah, mirá.
0: De ahí la palabra cataclismo. Mm. Cataclismos, ¿verdad?
1: O sea, que colapsó todo lo anterior, ¿no?
0: Sí, sí, pereció. Léele. La versión 60 dice, pereció anegado en agua, en el agua. Mundo antiguo. Y es interesante que ahí está mostrando, o ya demostrando realmente, que las cosas sí tuvieron un cambio por el pecado del hombre.
1: Impresionante.
0: Por la incredulidad del hombre. Y ahí está mencionando algo. Cuidado, ustedes están siendo incrédulos, voluntariamente.
1: A lo que nos va llevando, ¿no?
0: Por eso ya se fue llamado, y para ir finalizando, por eso Job fue llamado pregonero de justicia. Perdón, Job no.
1: Noé, seguro.
0: Se me cruzan a veces algunos.
1: Los patriarcas,
0: ¿viste? Noé fue llamado pregonero de justicia. Uh-huh. Qué interesante.
1: Muy interesante.
0: Y para finalizar, un hombre que predicó muchísimos años y solo ganó 8 adentro del barco.
1: ¿Qué te parece?
0: Les aliento a aquellos hermanos
1: que
0: de
1: no
0: todas
1: se desanimen,
0: partes. Sí, de todas partes del mundo. Ayer me llamaba un hermano de Nueva Orleans que escuchan Radio Transmundial.
1: Ah, qué bueno.
0: Sí, muchos años hace que escuchan Radio Transmundial y dice que vos y yo somos lindos y todas esas cosas, ¿viste? Que la gente...
1: Menos mal que la radio no nos muestra, ¿no?
0: No, eso fue un chiste. Pero sí, por eso digo, a todos los amigos de todas partes del mundo donde llega Radio Transmundial, sepa que no se afane por tener miles de almas, porque Noé predicó muchísimos años, se cree que hasta 120 años, y solo colocó 8 adentro.
1: Ocho
0: adentro. Y realmente la familia, que a veces es lo más difícil para que entre adentro del arca. Así que no nos pide cantidad, nos pide que hagamos el trabajo. Yo sembré, Apolo regó, el crecimiento lo va a dar el Señor. Hermanos, amigos, que Dios les bendiga muy ricamente y que sigamos firmes disfrutando el Evangelio.
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